0: pasando, que de la noche a la mañana se alejó, que le dejó, que le abandonó, que le traicionó. Pues no se olviden que Just Mary recorre varias ciudades de Estados Unidos cada cierto tiempo, como lo hago en Europa, como lo hago en Argentina, en Chile también, en nuestro vecino país Colombia, en Perú, en tantos y cuantos sitios y rincones y lugares, trayendo siempre algo positivo para mi lindo país, el Ecuador. Yo soy ecuatoriana, sí, soy ecuatoriana a mucha honra. El momento que tú llegues a mi centro de sanación vas a encontrar en la parte de afuera flameando la bandera del Ecuador. Sí, flameando la bandera del Ecuador. O sea que por la bandera del Ecuador guíate donde está Yusmari. Llegas a la avenida 16 de abril, sí, llegas al nuevo terminal terrestre, subes al redondel, ahí está la Che Guevara y la 16 de abril. 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Por ello, ya no pierdas más tiempo. Entre más pronto tú vengas, más pronto tendrás esa ayuda, esa solución. Y bueno, por acá yo me encuentro haciendo limpieza de mal viento, ojo y espanto. Esa limpieza para ayudarte a canalizar las energías. Esa limpieza para sacar males, para sacar envidias, para sacar todo lo que te está perjudicando en tu negocio, en tu trabajo, en tu casa, en tu familia, en tu hogar. 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Si está llorando, está triste, ya no sabe qué hacer, ha perdido la fe, ha perdido la esperanza, ha perdido las ganas de continuar porque quizá llegaste a tantos y cuantos lugares donde no te hablaron con la verdad, pues yo te hago la invitación a que tú me visites, que yo te garantizo que Yusmari te ayuda, que yo te garantizo que yo te devuelvo salud a tu cuerpo, esperanzas a tu corazón y felicidad a tu hogar. ¿Esto por qué lo garantizamos? ¿Por qué? Porque Yusmari tiene esos dones divinos, porque Yusmari se encuentra para ayudar, porque para Yusmari no es importante que seas rico o pobre, ni de qué lugar vengas, solamente es importante que tú quieras llegar a la cúpula del éxito y prosperidad. Nos encontramos haciendo el baño, la limpieza, la purificación. Nos encontramos ayudándoles a todos, sin importar de dónde vengas ni clase social. Por ello, le hago la cordial invitación al señor Manuel. Manuel nos dice que tiene una casita que está vendiendo, dice, pero ya lo tiene el puesto, el rótulo, dice, comenta en su mensajito, más de 3 años y no ha podido vender, dice señorita Yusmari. ¿Será posible que me ayude a que se venda mi casita? Dice, porque tengo otra casita donde me voy a ir a vivir, pero quiero, dice, pagar unas deudas y aparte de eso, hacer unos cambios en mi otra casa. Dígame si se va a vender o qué va a suceder. Le quedaré muy agradecida. Ya 2-3 años que no has vendido es porque en el análisis que yo he hecho, tu casa está para eso, trabajada para que no se venda, para que no te vaya bien, trabajada para que definitivamente no puedas hacer absolutamente nada. O sea que aquí hay personas interesadas que quieren herencia y por ello es que han puesto obstáculos para que la casita no se pueda vender. Yo te hago la invitación a que tú vengas, visítame personalmente para obsequiarte el rieguito, para indicarte cómo vamos a desbloquear todo lo oscuro y negativo que te han hecho para que tu casa esté hecho un obstáculo y no puedas venderlo, que nadie ni siquiera regrese a ver, que nadie ni siquiera se interese que estás vendiendo. Así que corazón, yo te hago la invitación, venga, Visíteme, yo estoy en la avenida 16 de abril en la ciudad de Azogues. 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Y nos vamos con el mensaje de la flor marchita. Ella nos comenta que hace 3 años se reunió con una cierta persona, no nos dice los nombres. Dice, dígame, dice, si él me quiere de verdad, porque me han dicho que tiene una mujer y 2 hijos. Estaré muy agradecida, señorita Yusmari, y que Dios le bendiga. Bueno, le han comentado que tiene mujer, que tiene 2 hijos. No veo que tiene mujer, no veo hijos tampoco. Veo que sí está interesado en otra persona, que está saliendo con otra persona, cierto, que tiene un sentimiento para ti, pero una persona que no sabe respetar, una persona que se divide en 2 y 3, esa persona no quiere a nadie definitivamente. Por ello yo te hago la cordial invitación a que tú vengas para poder conversar directamente, indicándote pasos a seguir, porque en el amor siempre vas a fracasar. En el amor siempre hay para tu persona altos y bajos, que no se canaliza bien las energías y que llegas al fracaso. Así que yo te invito a que tú vengas para poder indicar pasos a seguir. Queridos amigos, amables oyentes, para mí es importante que usted se quite esa venda que le cubre los ojos. Está triste, está llorando, no sabe qué hacer, vive solo enfermo, vive amargado porque la persona que está a su lado no le entiende, no le comprende. Ha intentado muchas de las veces coger el camino y desaparecer, pues no lo haga. Visíteme, que yo le ayudo, que yo le devuelvo salud al cuerpo, esperanza a su corazón y felicidad a su hogar. Y con gusto vamos a indicar pasos a seguir. Y bueno, por acá yo tengo otro mensaje que me envía el señor El Desesperado, dice, de La Troncal. El Desesperado de La Troncal nos comenta, dice, que tiene un terrenito que lo está vendiendo, dice, pero unas personas me están amenazando que si yo no les vendo a ellos, que me va a ir mal. Dígame de quiénes se tratan, por qué me hacen tanto daño si yo no me meto con nadie. Le quedaré muy agradecido, señorita Yusmari, el de La Troncal. El Desesperado de La Troncal, pues gracias por esa confianza primeramente y por ese mensajito. Yo, analizando tu mensaje, veo que sí, estás desesperado. Son personas que ya te hicieron una propuesta y como tú no les vendiste, están acudiendo a la amenaza, al chantaje, para que tú sientas miedo, desesperación y vendas el terreno a un costo que en verdad no está bien ni no cuesta. Yo te invito a que tú vengas para darte el amuleto, el protector, para que seas protegido y nada mala te pase. 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El tiempo ha llegado a la parte final. No me resta más que despedirme deseándoles que el Señor los cuide, los protege, los bendiga. Es una próxima oportunidad.
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1: Radio El Rocío en los 1370 kHz en amplitud modulada le informa la hora. 19 horas, 17 minutos.
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1: Radio El Rocío, en los 1370 kHz, en amplitud modulada, le informa la hora. 19 horas, 34 minutos.
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3: Por fin el misterio queda atrás. Hoy vamos a ver por qué están ocurriendo tantas cosas que parecen no tener explicación en tu vida. ¿Por qué tanta mala suerte? ¿A qué se debe esas dolencias que no te permiten vivir en paz? ¿Por qué tanta desgracia? ¿Accidentes? ¿Frustraciones? Hoy vamos a abrir el libro de tu vida gracias al maravilloso, al único y vidente astral,
4: el indio amazónico y el compadre Mateo.
3: Juntos hacen un poder extraordinario, una fuerza que derrota todo tipo de trabas, trabajos negros, energías oscuras. Hoy vamos a ingresar a cada hogar, estaremos en la mente de cada persona y estamos ya aquí, listos para presentar su programa. Amigos oyentes de toda raza, de toda condición social, de todo credo religioso, sean bienvenidos. Esta es la puerta que te abrirá el camino del éxito, de la salud, de la paz espiritual. Amigos, bienvenidos a la sintonía de este programa.
5: Muy buenas noches, mis compadritos, mis comadritas. Amado Padre Celestial, fuente infinita de luz, amor y bendición, en esta sagrada noche me presento ante ti con un corazón lleno de fe, voluntad y esperanza y muy agradecido. Que el fuego divino de tu amor ilumine mi camino, purifique mis pensamientos, mis emociones y mis acciones. Que toda tristeza, preocupación, necesidades, miedo o limitación sea transformada en paz, confianza y fortaleza. Abro mi vida a las bendiciones que has preparado para mí. Que la salud, la prosperidad, la abundancia, la armonía y el amor florezcan en mi hogar y en mi familia y en cada hogar de mis compadritos y comadritas que están pendientes de este programa y los que hoy llegaron a visitarme. Pido la protección de los santos ángeles y arcángeles, a la Virgen Santísima, al Divino Niño, la Virgen de Guadalupe, a la Virgencita de Chaya, especialmente al amado Arcángel Miguel, para que resguarden mis pasos, mis proyectos, mi trabajo y a todos mis seres queridos. Que esta noche marque un nuevo comienzo lleno de oportunidades, alegrías y abundancia, que pueda reconocer las puertas que se abren para mi mayor bien y tenga la sabiduría para yo poder dar todo lo mejor a mis compadritos y comadritas, para cruzarlas con confianza. De esta manera doy inicio al programa Misterios

0: de la selva. Recuerden, mis compadritos, mis comaditas, yo aquí mi tutomita hago limpias, tratamientos a base de hierbas, a base de flores, bejucos, baños con hierbas cocinadas, hierbas nativas y hierbas amazónicas, baños de florecimientos, baños consagrados para traer la suerte, para que haya más oportunidades en nuestras vidas. Aquí estoy para poderles dar lo mejor de mis conocimientos como heredero de conocimientos ancestrales. Lo que me han dado a conocer mis mayores, que me dejaron enseñando, y yo comparto esa sabiduría con todos mis compadritos y comadritas que día a día vienen hasta mi tutumita, vienen a visitarme con fe, con amor, en busca de salud, de armonía, de equilibrio, que buscan protegerse de esa gente mala, de esa gente envidiosa, que buscan que le prepare una contra, un secreto, un amuleto, un riego, un seguro protector. Aquí estoy para poderles ayudar. 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Allí está mi señorita secretaria, pídale un turno para yo poder analizar, para yo poder diagnosticar, para yo poder dar lo mejor a cada uno de mis compadritos y comadritas que vienen día a día a visitarme. 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Bien, vamos seguidamente a dar un mensaje de texto que dice: muy buenas noches, mi compadrito Mateo. Soy nacida el 29 de octubre de 1994. Soy Cecilia. Quisiera saber acerca de mi enfermedad. A ver, mi comadrita, vamos a ver qué nos pronostican las cartas del tarot. Bueno, yo veo, mi comadrita, una alteración nerviosa. Veo que está intoxicado el cuerpo, tiene que tomar un purgante, ¿sí? Veo debilidad, ¿sí? Problemas circulatorios, anda muy, muy, muy estresada, pero también veo que hay un problema de susto, de nervios, de susto. Mi comadrita, venga para darle un baño con hierbas. Y como haber sacado con la mano todo ese susto, esos nervios, venga para poderle ayudar. ¿Brujería, mal hecho? No, no hay, mi comadrita Cecilia. Es una enfermedad natural, ¿sí? Susto, nervios, problemas circulatorios, estrés. Eso es lo que está pasando con usted, mi comadrita Cecilia. Vamos a dar otro mensaje de texto que dice: muy buenas noches, mi compadrito Mateo. Quisiera que usted me ayude. Yo presté un dinero a un familiar mío. Quisiera saber si en verdad no mismo tiene para devolverme o no quiere pagarme. A ver, vamos a ver, mi comadrita. Vamos a ver, mi comadrita Sara. Vamos a ver qué dicen las cartas del tarot. Bueno, sí, en verdad, no. Ha pasado por momentos tan complicados, tan difíciles, de necesidades, de enfermedades. Le ha caído gastos inesperados y por eso que no le paga. Pero el próximo mes yo veo dinero. Claro que ya estamos terminando prácticamente este mes de julio. Estamos ya finalizando, casi finalizando el mes de julio. El próximo mes sí veo dinero, sí le va a pagarle siquiera la mitad, pero sí le va a pagarle. Así es que tranquila, tranquila mi comadrita Sara, ya está el dinero en camino. Bien, muchas gracias mi comadrita por su participación. Otro mensaje de texto que dice, febrero 14 de 1967. Ayúdeme mi compadrito, yo tengo dos hijos allá en Estados Unidos, pero ni el uno ni el otro no hace absolutamente nada. ¿Qué tendré que hacer? Ellos están debiendo bastante dinerito y quisiera que usted me ayude. A ver, vamos a ver. Usted me ha mandado las fotografías de sus dos hijos. Vamos a ver qué nos dicen las cartas del tarot. Ah, lo que pasa, mi compadrito, es lo siguiente. Aquí le han maleado la tierra cuando ellos estaban acá mismo. A buena hora que han llegado, porque podían prácticamente endeudarse más. Podían regresar, ¿sí? Pero no, han alcanzado a llegar. Y ese de lo que le han maleado las tierras, todo está mal. Van por caminos equivocados, caminos de perdición, caminos de licores. Veo que cogen platita, sí tienen trabajo, cogen platita, pero no les aguanta, igual que a usted, mi compadre. La suerte le ha abandonado. Usted también coge dinerito, pero se le va como polvo en el viento, ¿verdad? Ha vendido una propiedad, vea, ya no tiene nada de esa propiedad. ¿Por qué? Es como que el diablo esconde la plata. Todo está para atrás como el cangrejo, mi compadre. Venga, venga mañana a visitarme, traiga un puñado de tierra, de cualquier parte, cualquier lugar, yo le voy a enseñarle cómo y de qué forma y quién es la persona que les causó ese salamiento negro, lo que le han maleado su propiedad. Venga a visitarme. Vamos a ver otro mensaje de texto que dice, compadrito Mateo, muy buenas noches. Ayúdeme por favor, yo tengo juicios, tengo demandas. Quisiera saber, mi compadrito, ¿en qué va a parar todo esto? Vamos a ver, mi compadre, ¿en qué lío se ha metido? A ver, ya, esta carta habla terrenal. Eso quiere decir que son juicios por tierras. Juicios por tierras, mi compadrito. Le quieren prácticamente adueñarse parte de la propiedad suya. Pero no, ¿sabe qué? Dios es grande. Usted va a ganar el juicio. Ya veo que está bastantísimo tiempo. Ya va con este 2 años. Pero veo que esto sigue alargando más y más y más. Yo quisiera que venga usted a visitarme. Yo le voy a darle un líquido, un preparado, sí, un riego, para que le bote todo en esa propiedad y se agilite más pronto a su favor mi compadre, porque así como va, tiene para largo mi compadre, tiene para largo, venga a visitarme. 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En esa heladería está mi señorita secretaria, pídale un turno para yo poder analizar, diagnosticar, rastrear, darle un consejo sano y oportuno, orientarle en su vida. Bien, vamos a ver otro mensaje de texto que dice, buenas noches mi compadrito Mateo, soy José, nacido el 17 de junio. Quisiera saber, mi compadrito, acerca de mi economía. Vamos a ver, mi compadre José. Vamos a ver qué es lo que está pasando con usted. Bueno, yo veo que ha venido últimamente de otro país, seguramente de España. Se ha venido maleado, mi compadre. Ya ha venido con esa mala suerte, con esa mala racha que ni allá ni acá le va bien. Mire, usted es víctima de una brujería, de un daño. Todo ese dinerito que ha tenido guardado, todo ha terminado. Sí, ahora van creciendo mejor las deudas. No veo prosperidad en estos últimos años. Todo ese ahorro se han ido saliendo poco a poco. Todo está trabado, puertas cerradas. Mi compadre, yo quisiera que usted venga a visitarme, porque aquí hay que hablar mucho, mucho, mucho, mucho. Y usted sabe dónde está el problema, en aquella mujer que se quedó allá. Ahí está el problema. Venga a visitarme, mi compadre. Bien, cualquier inquietud, recuerden, pueden hacerme llegar al 09-88-755-420. Otro mensaje de texto que dice: buenas noches, mi compadrito Mateo. ¿Qué será lo que tengo sobre el dolor de piernas? Vamos a ver, mi compadre. Vamos a ver qué es lo que está pasando sobre ese dolor de piernas a través de estas cartas. Bueno, mi compadrito, yo veo pasado de frío. Frío interno, frío concentrado hasta en los huesos. Veo problemas circulatorios, le salen calambres. Veo problemas también, dolor de la espalda, amarga la boca, un cuerpo intoxicado. Veo una alteración nerviosa. Anda muy cansado, mi compadre, usted. Muy cansado, anda con cuerpo pesado. Mire, mi compadre, venga para darle un baño con hierbas. O hágase usted, coja usted el romero, coja la hoja de higo, la hoja de nogal, unos ñahuis de eucalipto, coja también un poquito de ruda, haga hervir y dése un baño, ¿sí? Dése un baño, mi compadre, y si no, venga a visitarme. 15 minutos han llegado a la parte final. Yo estoy muy agradecido con todos ustedes. Y usted, mi comadrita Rosa, que Dios le triplifique a usted por ese platito que usted me dio. Estaba riquísimo, mi comadrita. Muchas gracias, muchas gracias. Y un abrazo grande a sus hijos allá en Estados Unidos. Que les vaya todo de maravilla. Bendiciones. Bien, descansen, que mañana es otro día y que mañana venga salud, dinero y amor. Buenas noches.
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4: Radio El Rocío, en los 1370 kilohertz, en amplitud modulada, le informa la hora. 19 horas, 52 minutos.

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1: Radio El Rocío, en los 1370 kHz, en amplitud modulada, le informa la hora. 20 horas, 1 minuto.
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1: Radio El Rocío, en los 1370 kHz en amplitud modulada, le informa la hora. 20 horas, 19 minutos.
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2: Función Judicial, Unidad Judicial Multicompetente con sede en el Cantón Biblián. Aviso judicial al demandado, a los herederos presuntos y desconocidos de Lucía Leonor Encalada Neira y Rafael María Ochoa Patiño. Se le hace conocer que en la Unidad Judicial Multicompetente con sede en el Cantón Biblián de Cañar se tramita el juicio ordinario, prescripción extraordinaria adquisitiva de dominio, signado con el número 03204-2026-00366, cuyo extracto y providencia en ella recaída es como sigue. Actor Sergio Constantino Ochoa Encalada, demandado. A los herederos presuntos y desconocidos de Lucía Leonor Encalada Neira y Rafael María Ochoa Patiño y otros. Trámite ordinario. Naturaleza, prescripción extraordinaria adquisitiva de dominio. Cuantía indeterminada. Juez de la causa, doctor Álvaro Lucero Espinosa. Al demandado, a los herederos presuntos y desconocidos de Lucía Leonor Encalada Neira y Rafael María Ochoa Patiño, se le advierte de la obligación de ejercer su derecho a la defensa, designar abogado defensor y señalar domicilio judicial para futuras notificaciones. Citación que lo realiza conforme las reglas del artículo 56 del COGEP. La demandada dará contestación a la acción interpuesta en su contra por escrito en el término máximo de 30 días, conforme lo dispone el artículo 151 IBIDEM. Presentados los medios probatorios que le asisten para que sean producidos en la audiencia respectiva, bajo las prevenciones del artículo 157 del cuerpo legal antes invocado, lo certificó doctor John Quito Verdugo, secretario de la Unidad Judicial Multicompetente con sede en el Cantón.

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1: Muy buenas noches. Tengan todos ustedes, distinguidos amigos y amigas oyentes de Radio El Rocío. Bienvenidos sean a escuchar y participar en su programa de consejos, orientaciones y ayudas con el profesor Vinci. Hoy vamos a ver un tercer principio para la prosperidad, para tener éxito en nuestros trabajos, en nuestros negocios y en todos nuestros emprendimientos. Y ese tercer principio es la oración. Y la oración es la comunicación que hacemos con el Dios de nuestros corazones. Porque toda actividad tenemos que contar con Dios, ya que Dios a través de la oración abre caminos desde el universo para darnos lo necesario para cumplir lo que queremos. Así que les invito a involucrar a Dios en la oración, pidiendo luz, pidiendo entendimiento para el negocio, para el trabajo que vamos a hacer, ya que en mi calidad de parapsicólogo he traído la cámara de liberación y purificación del cuerpo, del alma y del espíritu. Porque ahí viven los malignos perturbantes que tratan de distorsionarnos para cometer cosas que mañana más tarde nos vamos a arrepentir. Esto es sufrir de enfermedades incurables, enfermedades conocidas. Esto es pobrezas, escasez, deudas. Y por eso es necesario que usted pase por la cámara de liberación y purificación de su cuerpo, de su alma y de su espíritu y pare de sufrir. Bien, doy paso a la lectura y contestación de los mensajes de textos enviados a este programa. Y aquí tenemos el primer mensaje de texto en turno que lo envían desde Molleturo y se identifica como el ganadero en decadencia. Dice mi distinguido maestro, señor profesor Vinci, después de saludarlo, le paso a contar que desde que mandé a mis dos hijos a Nueva York, a ellos les va mal y a mí también me va mal. Comienza a morirse el ganado. Tengo muchos líos y peleas con mi esposa y con mis hijos. Hay veces quiero huir del lugar, pero hay veces me detengo, por eso le escribo, maestro Vinci, este mensaje de texto y le envío mi fotografía para que me dé haciendo un estudio, para saber qué puedo hacer en este caso. Ayúdeme, por favor. Querido amigo, le voy a informar los resultados de la investigación hecho a su mensaje de texto, como también al análisis fisonómico y profundo de su fotografía que me envías al WhatsApp. Y veo que lo primero que tiene que hacer es curar la suerte a tus hijos que están en Nueva York. Y luego traerme la tierra de las cuatro esquinas de tu propiedad para alejar unas cosas que han botado, unos malos vecinos que están queriendo que ciertamente tú te largues del lugar. Y asimismo, tu esposa se vaya con otro hombre y tus hijos cojan mal camino los que han quedado aquí, los menores, porque los mayores están allá en Nueva York, los dos. Así que esto quiero que me visites porque mañana es jueves, que estaré atendiendo personalmente, ¿sí? En mi oficina a partir de las 6 horas, 6 de la mañana.

0: 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Y le pasaré a recoger inmediatamente. El siguiente mensaje de texto en turno lo envían desde Chaucha y se identifica con el seudónimo de Esposa Maltratada. Dice mi querido maestro, señor profesor Vinci, después de saludarlo, le paso a contar que mi esposo vino desde Nueva York para llevarme a mí a Nueva York para estar junto a él. Pero más ocurre que ahora me dice que ya no me va a llevar, me está tratando mal. Y de noche calcula que yo esté dormida y se pone a chatear, a llamar a otra mujer que está allá en Nueva York. Y lo que alcancé a escuchar fue, mátala y ahí quedarás libre. Y eso me preocupó tanto, por eso le escribo este mensaje de texto para que me ayude, para que me oriente qué debo hacer en este caso. Espero su respuesta. Estimada amiga, en primer lugar, evidente está la situación de que este lo tienen trabajado, ya que su marido con buena fe vino acá al Ecuador y que hoy está ahí presente y que me está escuchando también. Él la vino a llevar de buena fe, pero aquella mujer que convivió unos meses con él, le tienen el poder una ropa interior. Tienen poder una foto que le fuma, le vela y le sopla. Por eso es que lo está volviendo loco. Así que esto es necesario de que si él me está escuchando en estos momentos, porque lo estoy viendo, y usted también está junto a él, me visitan mañana jueves los dos para desatarlos de esa maldad que le han hecho para dejar huérfano a sus hijos. ¿Sí? Así que yo les espero, no solo a ustedes, sino a cuantos que me escuchan en esta noche, que asimismo estén sufriendo de males desconocidos, de enfermedades incurables, pero que ya vienen siendo tratados por la ciencia y no mejorados porque las causas no son orgánicas. Yo los espero. Mañana jueves atenderé personalmente a partir de las 6 horas, 6 de la mañana, todo el día hasta las 18 horas, 6 de la tarde, en la ciudad de Cuenca, calle Beca Muñoz. El número de la casa es 1545. Esto está entre Coronel Talbot y Miguel Vélez. Y si usted no se da con esta dirección, donde quiera que se encuentre, marque al celular 0997-931-259 y le pasaré a recoger inmediatamente desde Sayahuasí. Tenemos otro mensaje de texto que se identifica como la novia burlada. Dice mi querido maestro, señor profesor Vinci, después de saludarlo, le paso a contar que mi novio y yo pusimos fecha para nuestro matrimonio para el mes de octubre de este año. ¿Y qué ocurre? Que ahora él regresó con la ex y ya no quiere saber nada de mí. Yo le pregunto y la fecha que pusimos, me dice, allá tú sabrás cómo haces. Por eso le escribo este mensaje, que me oriente qué hacer. Ayúdeme, por favor. Bien, le voy a informar los resultados de la investigación hecha a su mensaje de texto, como el análisis fisionómico, la fotografía de su novio y la de usted. Y veo lo que hay que hacer es romper ataduras con la ex que le tiene hecho un trabajo para que no se case contigo y regrese con ella. Así que esto es necesario que inmediatamente mañana jueves, que estaré atendiendo personalmente, me visitas con una prenda de él, una chompa, que si te la tienes, inmediatamente lo hacemos regresar, que cumpla la palabra. Señoras y señores, gracias por su fina y amable sintonía al programa de hoy y por dejarme entrar en vuestros hogares. Y continúen en la sintonía de la doble R, Radio El Rocío AM.
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Radio El Rocío en los 1370 kHz en amplitud modulada le informa la hora. 20 horas, 48 minutos.

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1: Radio El Rocío, en los 1370 kHz, en amplitud modulada, le informa la hora. 21 horas, 2 minutos.

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1: Radio El Rocío, en los 1370 kHz en amplitud modulada, le informa la hora. 21 horas, 16 minutos.

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1: Radio El Rocío en los 1370 kilohertz en amplitud modulada le informa la hora. 21 horas, 30 minutos.
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1: Radio El Rocío, en los 1370 kHz en amplitud modulada, le informa la hora. 21 horas, 46 minutos.
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1: Radio El Rocío, en los 1370 kHz, en amplitud modulada, le informa la hora. 22 horas, 3 minutos.

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1: Radio El Rocío, en los 1370 kHz en amplitud modulada, le informa la hora. 22 horas, 16 minutos.
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0: ¿Con qué muy dedo, verdad, desgraciado?
1: ¡Ya no me pegue!
0: ¿Por qué soltaste la sopa?
1: Me obligaron, yo no quería y me obligaron.
0: ¡Cállate, hocico! ¿Cómo te llamas? ¿Cómo te llamas?
1: Le voy a decir la mera neta, me llamo el Chango.
0: Pues todo.

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1: Radio El Rocío, en los 1370 kHz, en amplitud modulada, le informa la hora. 22 horas, 31 minutos.
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1: Radio El Rocío, en los 1370 kHz, en amplitud modulada, le informa la hora.
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1: Radio El Rocío, en los 1370 kHz en amplitud modulada, le informa la hora. 23 horas, 2 minutos.
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0: Radio El Rocío en los 1370 kHz en amplitud modulada le informa la hora. 23 horas, 16 minutos.
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1: Radio El Rocío, en los 1370 kHz, en amplitud modulada, le informa la hora. 23 horas, 33 minutos.
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0: Radio El Rocío, en los 1370 kHz en amplitud modulada, le informa la hora. 23 horas, 47 minutos.
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1: Radio El Rocío, en los 1370 kilohertz, en amplitud modulada, le informa la hora. 0:02.
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0: 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Radio El Rocío en los 1370 kHz en amplitud modulada le informa la hora. 0 horas, 17 minutos.
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3: Radio El Rocío, en los 1370 kHz en amplitud modulada, le informa la hora. 0 horas, 31 minutos.
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1: Radio El Rocío en los 1370 kHz en amplitud modulada le informa la hora. 0 horas, 46 minutos.

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1: Radio El Rocío en los 1370 kHz en amplitud modulada le informa la hora. 1:02.

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3: Radio El Rocío, en los 1370 kHz, en amplitud modulada, le informa la hora. 1:17.
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1: Radio El Rocío, en los 1370 kHz en amplitud modulada, le informa la hora. 1:33.
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0: Radio El Rocío, en los 1370 kHz, en amplitud modulada, le informa la hora. 1:47.
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0: Radio El Rocío en los 1370 kHz en amplitud modulada le informa la hora. 2:02.

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1: Radio El Rocío, en los 1370 kHz en amplitud modulada, le informa la hora. 2:18.

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1: 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Radio El Rocío, en los 1370 kHz, en amplitud modulada, le informa la hora. 2:32.
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0: Radio El Rocío, en los 1370 kHz en amplitud modulada, le informa la hora. 2 horas, 45 minutos.
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2: Radio El Rocío, en los 1370 kHz, en amplitud modulada, le informa la hora. 3:02.
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1: 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El Radio El Rocío en los 1370 kHz en amplitud modulada le informa la hora. 3 horas, 16 minutos.
2: A los hijos e hijas a cuidar de sus padres y madres ancianos.
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2: Sin nada que hacer para sentirse útiles. Sin nadie con quien recordar la vida. Sin el cariño de su familia, abuelos y abuelas se despiden de este mundo sin entender qué hicieron mal para recibir tanta ingratitud.

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1: Radio El Rocío, en los 1370 kHz en amplitud modulada, le informa la hora. 3 horas, 33 minutos.
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0: manos trabajadoras.
1: Las manos, las que desarrollaron el cerebro.
2: Fue el trabajo manual de nuestros antepasados, fabricando hachas de piedra para cazar y agujas de hueso para coser, lo que permitió la aparición de la inteligencia en la especie humana.
1: Primero fueron las manos y luego vinieron las ideas.
2: Una palma y cinco dedos, lo más humano de lo humano.
1: Mira tus manos, acaricia una con otra, bésalas y recuerda.
2: Nos hicimos hombres y mujeres gracias a nuestras manos.
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Radio El Rocío, en los 1370 kHz, en amplitud modulada, le informa la hora. 3 horas, 47 minutos.

Radio El Rocío, en los 1370 kHz en amplitud modulada, le informa la hora. 4 horas, 0 minutos.

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1: Radio El Rocío, en los 1370 kHz, en amplitud modulada, le informa la hora. 4 horas, 15 minutos.

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1: Radio El Rocío, en los 1370 kHz en amplitud modulada, le informa la hora. 4 horas, 31 minutos.

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1: Radio El Rocío, en los 1370 kHz, en amplitud modulada, le informa la hora. 4 horas, 47 minutos.
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3: Radio El Rocío, en los 1370 kHz, en amplitud modulada, le informa la hora. 5:03.
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5: Por fin el misterio queda atrás. 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

0: 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Huachichamora, huachichamora, muy buenos días, mis queridos compadritos, comadritas. Hoy Dios nos regala un nuevo día, un nuevo amanecer y una oportunidad para agradecer el maravilloso regalo de la vida. Que este amanecer llegue a cada hogar lleno de paz, lleno de esperanza, de salud y fortaleza y abundantes bendiciones. Sean todos bienvenidos, bienvenidas al programa Misterios de la Selva a través de esta prestigiosa radio y bajo la conducción de este su amigo, de este su compadre Mateo, conocedor de las plantas medicinales amazónicas y de los secretos amazónicos. Un espacio dedicado a compartir el respeto por la naturaleza, la sabiduría ancestral y el amor por la vida. Doy gracias a Dios Todopoderoso por permitirme despertar un día más y por poner en nuestro camino las plantas medicinales, un valioso regalo de la creación que con fe, constancia, voluntad, esperanza y amor han servido para aliviar el sufrimiento de muchas personas, de muchos compadritos y comadritas. Mi agradecimiento también es para cada uno de ustedes, que día tras día llegan con confianza, con cariño y con la esperanza de encontrar una palabra de aliento, una orientación y el apoyo que necesitan. Que Dios bendiga a todos mis compadritos y comadritas que me visitan y que abra de par en par las puertas de la salud, del trabajo, de la abundancia, de la tranquilidad y del amor en sus hogares. Que el Creador ilumine sus caminos, fortalezca su espíritu y les conceda sabiduría para vencer cada dificultad. Que cada paso que den esté acompañado de luz y que la paz reine en sus corazones. Gracias por permitir que este programa llegue hasta sus hogares. Que Dios los proteja siempre y que este nuevo día, este nuevo amanecer, sea el comienzo de un día bueno, de buenas noticias, esperanza renovada y muchas bendiciones para ustedes y sus familias. Mis compadritos, mis comadritas, como siempre digo, reciban esa buena vibra y toda esa energía positiva a nombre de este su amigo, su fiel servidor, el compadre Mateo. Aquí mi totomita, estoy preparando contra secretos, ventajas, amuletos, talismanes, para protegerse de la envidia, para protegerse de esa gente mala, de esa gente envidiosa, de esa gente que le abraza, le saluda, le da la mano, pero por dentro se muere de la envidia. Claro que hay personas buenas, de buenas intenciones, de un amor propio, pero también hay personas malas. Atrás, donde que usted no lo ve, en su mente y en su corazón, le llueve esos deseos malos, esos deseos negativos. Por eso es tan importante protegerse a través de una contra, un escudo protector amazónico. Y aquí estoy para poderles ayudar en lo que Dios me lo permite. No me juzguen sin haberme conocido. Yo, como heredero de conocimientos ancestrales y secretos amazónicos, pongo todo lo mejor que me han dejado mis mayores para poderles ayudar en aquella enfermedad, sacarle de esa enfermedad, conocida o desconocida, a que tenga salud. Aquellos compadritos y comadritas con lágrimas en los ojos, cargados de sufrimiento, de problemas, de dificultades, Dios tiene el poder de sanación. Las plantas tienen el poder de curación. Las plantas abren los caminos, seca las lágrimas y atrae salud, atrae armonía. Por eso que mi compadre, mi comadre, yo siempre digo en los programas anteriores, cuando su cuerpo está pesado, cansado, agotado, cargado de esa buena o de esa mala energía, de esos malos deseos, coja un poquito de sal, hierba, en unos 3 galones de agua, dense un baño, preferiblemente luego de las 5 de la tarde, clave es 6 de la tarde, sí, o 9 de la noche, sí, ese es clave, son números claves. El 9, ¿por qué? Mucha gente dice, tómese un novenario de tal jugo, un novenario de tal preparado. ¿Pero por qué 9? ¿Por qué no puede ser 10? ¿O por qué no puede ser 8? ¿O por qué no utilizan otro número? ¿Por qué el 9? Porque el 9, cuando la mayor cantidad de personas nacemos, ¿a qué? A los 9 meses. Por primera vez, cuando se nace, respiramos el aire universal, vemos la luz del día, es un renacimiento. El 9 es renacer, un novenario es renacer de la enfermedad a la salud, de la tristeza, las lágrimas, la esperanza y los caminos abiertos. Por eso son tan aplicativos el número 9, así como también hay el número 40, el número 42. Son números claves dentro de la numerología, y hasta la Biblia habla de números, el 40. Hace, en el 2019, ¿qué pasó? El COVID-19, ¿verdad? ¿Qué pasó? Teníamos que guardarnos, hacer cuarentena, porque es un número cabalístico, sagrado. ¿Sí? Sí, mi compadre, mi comadre. Entonces hay números claves. Asimismo, por eso que yo pido la fecha de nacimiento, para ver en qué punto, en qué centro está usted y qué camino o qué puerta debe de tomar para dejar esa tristeza y volver a la alegría, para dejar ese fracaso, esa mala suerte, ese quebranto y tener prosperidad, atraer la suerte. Por eso que yo pido, cuando ustedes quieren hacerme alguna consulta, envíen su primer nombre, la fecha de nacimiento y la pregunta de su inquietud. Para mí esa es una puerta abierta para yo poder dar una respuesta. Claro que a través de la radio las respuestas son respuestas express, respuestas rápidas. Es muy diferente a una consulta en privado, porque allí sí tenemos 30, 40 minutos y más, ¿sí? 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Pídale un turno para yo poder analizar, para yo poder diagnosticar, para yo poder darle una orientación o un consejo sano y oportuno, o para poderle dar un baño con hierbas para ese dolor del cuerpo, para ese dolor de las piernas, para ese dolor de las rodillas, para esos pensamientos negativos repetitivos, para ese cuerpo pesado, cansado, adolorido. A veces usted, mi compadre, mi comadre, se levanta muy bien, pero a veces, como haber rodado de una ladera, le duele todo. ¿Por qué será, mi compadre, mi comadre? Venga usted a visitarme, venga usted a saber el por qué le va mal en su salud, por qué esa enfermedad no quiere salir de su cuerpo, por qué está de tumbo en tumbo, de fracaso en fracaso, por qué todo lo que quiere hacer, desarrollar o emprender le sale mal, noticias desagradables, gastos inesperados. ¿Por qué le pasan tantas cosas malas? ¿Por qué esa platita no le aguanta, se le va como polvo en el viento? ¿Por qué después de tantos tratamientos su cuerpo sigue enfermo? Todo tiene un explicativo. Y aquí estoy para poderles ayudar el por qué le suceden tantas cosas negativas. 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Y aquí estoy para poderles ayudar. Yo como heredero de conocimientos ancestrales amazónicos, lo que me han dejado de herencia, conocimientos de mis mayores, pongo aquí en mi mesa sanadora, en mi mesa de curaciones, en mi mesa de orientación para usted, mi compadre, mi comadre. Bien, vamos seguidamente a dar un mensaje de texto que dice: muy buenos días, mi compadrito Mateo, ¿qué será lo que está pasando en mi negocio? Antes vendía bien, pero ya este año ha sido deudas. Quisiera que usted me ayude. Soy del 25 de marzo de 1970. Vamos a ver, mi comadrita, vamos a ver, mi comadrita Susana, ¿qué es lo que está pasando dentro de su negocio? Bueno, yo veo estancamientos de energía. La energía está estancada, a usted le veo muy estresada, muy tensa. Hay muchos pensamientos negativos, se arma películas negativas. Cuando se va a su trabajo dice, capaz que hoy me va mal. Y claro, es una información que le está dando al universo y regresa que le va a ir mal y le va mal. Por eso tenga pensamientos positivos, pensamientos constructivos. Levántese, péguese un baño, prepárese, haga una oración a nuestro Dios, persínese y vaya con fe. Vaya con esa buena vibra. Y es más, dígame, siento fuerte, sana y feliz. Y vaya a triunfar, mi comadrita. No veo brujería, no veo salamiento negro. Esta carta me habla de estancamientos de energía. Haga lo siguiente. Coja usted el agua bendita, ¿sí? Coja la sal en grano. Agua bendita, sal en grano. Y una gotita de aceite, la que usted utiliza en la cocina. Una gotita, ¿ya? Muévale bien esa agüita con la sal, con una gotita de aceite, y bote en las esquinas. Y si es posible, baldee con todo, pero de adentro hacia afuera, porque hay mucho estancamiento, ¿sí? De energías, y por eso que las cosas están yendo mal. Están mal. Claro, usted se imagina que a lo mejor su expareja lo hizo alguna brujería, algún salamiento. No, mi comadita, no hay. No hay. Su expareja fue porque tuvo otra mujer. Pero no hay nada de malo, solamente son estancamientos de energía, más sus pensamientos negativos. Haga eso y va a ver cómo cambia. Y si no puede, venga usted a visitarme para poderle ayudar, darle un riego. Lo que sí le recomiendo, utilizar un amuleto o un talismán para atraer la gente, para atraer la suerte. Y va a ver cómo cambia la situación. ¿Cómo mejora? 15 minutos han llegado a la parte final. Muchas gracias por la gentil y amable sintonía. Gracias por tanto cariño, por la confianza en mi persona. Que mi Dios los bendiga hoy. Que abran las puertas a la salud, al dinero, al amor, a la salud, que es lo más preciado de la vida. Buenos días.
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3: Radio El Rocío, en los 1370 kilohertz, en amplitud modulada, le informa la hora. 5 horas, 20 minutos.
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0: 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Radio El Rocío, en los 1370 kHz en amplitud modulada, le informa la hora. 5 horas, 33 minutos.
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2: Hola, ¿qué tal, familia de Radio El Rocío? Muy buenos días, acá estamos en punto 5 y 30 de la mañana. Recuerden ustedes que este espacio llega a nombre del proyecto de ayuda social de los jarabes recomendados del Yerberito y a nombre de nuestro centro naturista Nueva Vida del señor Fabián Carpio en Azogues, antiguo terminal, junto a las camionetas Luis Castañer. Hoy me han pedido que hable de las enfermedades que atacan a los varones, a nosotros los hombres. Mire, nosotros hemos traído a la provincia del Cañar, hemos traído a la provincia del Azuay, jarabes que realmente funcionan y curan de verdad, verdad. Y uno de ellos es específicamente para nosotros los hombres. Les hablo del Prostacura. 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Es un regenerador de la glándula prostática. Muchos varones se han comunicado conmigo, se han comunicado a la radio, me han dejado mensajes en el Centro Naturista Nueva Vida del señor Fabián Carpio, ahí en Azogues, que queda junto al antiguo terminal, ahí en las camionetas Luis Castañer. Y dicen, pregúntele al Yerberito, ¿por qué el dolor al orinar, el ardor sobre todo? Y pregúntenle a Yerberito, ¿por qué estoy con disfunción eréctil, eyaculo demasiado rápido, no puedo complacer a mi compañera en la intimidad, en la parte sexual, tengo un pene que no es muy flácido, el pene se erecta, pero en minutos vuelve otra vez a bajarse y definitivamente eyaculo demasiado rápido? Mire, cuando ustedes empiezan un agrandamiento en la glándula prostática, se llama hiperplasia prostática benigna. Los primeros síntomas son disfunción eréctil y eyaculación precoz. Pero no es solamente lo complicado el no complacer a su compañera en la parte sexual. Lo más complicado es que a partir de los 35 años, el hombre ya corre un riesgo tremendo en tener cáncer a la próstata. Y si usted revisa las estadísticas en el Ecuador, son muchos varones que pierden la vida por este cáncer, por el cáncer a la próstata. Yo lo invito a que empiece el tratamiento con las 3 copas al día del Prostacura. Escuchen muy bien, Prostacura, el jarabe para el hombre. Etiqueta amarilla, Prostacura elaborado con la fruta del noni, una fruta anticancerígena de nuestro oriente, una fruta que le da a uno también mucha energía, mucha fuerza. De hecho, es una fruta afrodisíaca. 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Ahí en el Prostacura hay noni. También está el sao palmetto, que es una corteza sumamente importante a la hora de prevenir el cáncer a la próstata. Y como si fuera poco, el Prostacura tiene a la guayusa, a las hojas de la guayusa en su fórmula, que son antiinflamatorias y antibióticas por excelencia. Yerberito, ¿cómo trato el problema de la orina entrecortada? Soy un hombre que pasa los 50 años y me levanto en la madrugada, hago el pujo, pero no me sale orina. Y si me sale muy corta, me sale muy poca, muy escasa y se entrecorta. Ahí hay evidentemente un problema en la glándula prostática. Hay que empezar a tomar las 3 copas al día del Prostacura. ¡Párele bolas! Prostacura, el jarabe para el hombre. Ahí sí, como dicen nuestros abuelos en casa, nuestras abuelas, mijito, soldado avisado, no muere en guerra. Yo no lo quiero ver a usted muriéndose de un cáncer a la próstata. Usted está escuchando todos los días, desde hoy, de 5 y 30 a 5 y 40, a través de Radio El Rocío, este programa con el Yerberito, que ha traído realmente jarabes que curan de verdad, verdad, a las provincias, a las provincias del Cañar y del Azuay. Me preguntan, Yerberito, hoy mismo voy a ir por el Prostacura. Me identifico con lo que está hablando. 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El Prostacura se toma 3 copas al día, 1 copa después de cada comida, para prevenir el cáncer a la próstata. También me ha pedido, como estas son 2 provincias agrícolas, ganaderas, bueno, hay mucha gente campesina que se gana su trabajo con el esfuerzo a través del cuidado de animales o de la tierra. Me dicen, Yerberito, aquí el clima es muy variado. A veces tenemos unos fríos de páramo y sale un sol que nos quema. Esos cambios de temperatura, esos choques de temperatura van debilitando las articulaciones, y a eso súmele el desgaste físico tan tremendo de estos trabajos. A eso súmele que usted está trabajando en el campo desde los 10, 12 años, por Dios. Hoy tiene 50, hoy tiene 60, hoy tiene 70 años. Está sufriendo de las articulaciones, está sufriendo ya de la artritis. No puede más con ese dolor en la parte baja de la espalda, por Dios. A mí me han llegado videos de Biblián, de Ingapirca, de Azogues, de Cuenca, de muchas partes, de Chordeleg. Oiga, gente que me envía videos y me dice, mire, Yerberito, los deditos de mis manos, terrible, es un dolor tremendo, insoportable. Mucha gente que no puede con esa inflamación en la parte de la cadera. Hay muchas personas que no pueden descansar por la sensación de hielo en las articulaciones, por amor a Dios. ¿Usted qué está esperando? ¿Terminar en una cama o peor aún, en una silla de ruedas? ¡No, no, no, no, no! ¡No, no, no, no, no! Aquí ha llegado el Arflex, la vitamina para las articulaciones. 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

0: en las articulaciones. Yo lo quiero ver contento, con el corazón se lo digo. Yo lo quiero saliendo todos los días en la mañana, en vez de estar quejándose con los dolores, lo quiero ver disfrutando, lo quiero ver feliz, lo quiero ver trabajando en el campo, lo quiero ver con sus nietos el fin de semana, lo quiero ver dándole con el balón al nietecito que viene a visitarla y a visitarlo el fin de semana, en vez de quedarse sentadito ahí en una silla con cara de trompudo, con cara de amargado, viendo jugar a todo el mundo, pero usted no, el bonito y la bonita, oiga, tullidos por las articulaciones, hay que tomar el Arflex, la vitamina para los huesos. Y a esta hora de la mañana también tengo que tocar un tema importantísimo, porque me escriben, me llaman, me mensajean, me marcan a la radio y me preguntan, Yerberito, ¿cómo hacemos para desintoxicar el organismo? ¿Por qué, Yerberito, es que yo tengo esa saliva tan espesa, esa lengua blanquecina, pastosa? Yerberito, ¿por qué vivo cansado todo el día? ¿Por qué a las 2, 3 de la tarde me siento y me quedo dormido, empiezo a cabecear? Y Yerberito, ¿sabe que últimamente siento que ese estómago se me hincha, se me pone duro como una piedra y sí me hace el ruido que usted hace en la radio? Me decía la señora en Biblián, ¡haga el ruido, Yerberito, haga el ruido! El... ¡ese sonido! Bueno, ese sonido, señora, no lo va a dejar de tener si usted no saca la materia fecal del colon. ¿Sabe por qué tiene ese ruido durante todo el día? Porque usted tiene grasa visceral en el hígado, porque usted está contaminada, está envenenada, por Dios. ¿Hace cuánto que usted no limpia la sangre? Nunca, Yerberito. 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

0: Radio El Rocío, en los 1370 kHz en amplitud modulada, le informa la hora. 5 horas, 46 minutos.
1: 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Permiso.
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0: 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Radio El Rocío en los 1370 kHz en amplitud modulada, le informa la hora. 6:01.
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Muy bien, vamos llegando acá, 6 de la mañana con 6 minutos, 6 de la mañana con 6 minutos, acá estamos en la cabina. Pongan el gallito de las mañanas que ya está con nosotros. Eso, muy bien. Saludamos a cada uno de ustedes. Bien, están con nosotros desde tempranito a levantarse. Una mañana un tantito fría, pero nosotros le vamos a abrigar con lo mejor de la música ecuatoriana. A través de su programa Movimiento Ecuatoriano, un programa de clasificación apto para todo público, un programa de contenido de entretenimiento también. Saludamos a cada uno de ustedes. Buenos días. A levantarse. Ya está en la cabina. Mi nombre es Néstor, más conocido como El Tigre, para acompañarles en este día jueves. Jueves, antesala de un fin de semana también. Jueves de feria de ganado en la bella ciudad de Cuenca. La gente ya se está listando. ¿Quiénes son los que se dedican a la comercialización de ganado? Ya están yendo con las ventas allá a la bella ciudad de Cuenca. Vaya, con buen positivismo, con buena actitud, y verá que le va a ir bien en su negocio. Empezamos con lo mejor de la música ecuatoriana para ustedes. No se olvide que habilitamos la línea del WhatsApp para que ustedes se comuniquen con nosotros. Línea directa o la línea del WhatsApp, ¿no es cierto? 2230-377 o a través del WhatsApp, el 0998-672360. Comuníquense con nosotros.

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1: Radio El Rocío, en los 1370 kHz, en amplitud modulada, le informa la hora. 6 horas, 19 minutos.
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0: Muchas gracias acá, 6 de la mañana con 27 minutos. Buena música, buena actitud para ustedes. Venga esa manito arriba, los que no amanecieron con pereza, los que están con buena actitud, los que ya están preparando el desayuno, muy bien. Levantando esa manito, qué lindo la señora, vea, todos los días levanta con buena actitud, y eso es bueno, ¿no? Al mal tiempo, buena cara, recuerde siempre eso, ¿no? Vamos a la gente linda allá en los Estados Unidos, también que ya van dando su reporte de sintonía todas las mañanas. En el estado de Queens, Nueva Jersey, Manhattan, buenos días a ustedes. Póngale sabor, póngale sentimiento.
1: Vamos a bailar. Zapateadito, zapateadito.
0: Eso, que suene, que suene, que suene. Esa buena música, esa buena actitud para cada uno de ustedes. Dos minutos nos separan de las 6:30. Pilas.

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1: Radio El Rocío, en los 1370 kHz, en amplitud modulada, le informa la hora. 6 horas, 35 minutos.
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1: Radio El Rocío, en los 1370 kHz en amplitud modulada, le informa la hora. 6 horas, 46 minutos.
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Será las 7 de la mañana, 5 minutos nos separan de las 7 de la mañana. Vaya poniendo tiempo su reloj, recuerde siempre, con la buena música ecuatoriana. Las horas pasan volando, los minutos también pasan volando, ¿no es cierto? Muy bien. Acá estamos escuchando buenas canciones, lo que van solicitando la gente linda de los diferentes lugares de acá del Cantón Villa. Qué lindo, ¿no es cierto? ¡Qué hermoso es nuestro querido Ecuador!

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1: Radio El Rocío, en los 1370 kHz, en amplitud modulada, le informa la hora. 7:01.
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oración. Te escribimos, madre querida, al partir infinitamente de nuestras vidas. Pasarán las horas, los días, los años, y no podemos olvidarte. No logramos entender tu ausencia. Partiste presurosa, llevando en tus valijas azucenas, llantos, dolor, tristeza. Hoy y por siempre, nuestro grito ahogado. No te vayas, madre querida. Invitación fúnebre. Descansó en la paz del Creador, quien en vida se llamó la señora María Florinda Palaguachi Ibicota. Que en paz descanse. Sus padres, Bernardo Palaguachi, fallecido, y Antonia Ibicota, fallecida. Sus hijos, Fernando, Jimena, Graciela, Sonia y Sandra Guamán Palaguachi, fallecida. Su hijo político, Luis Ortiz. Sus nietos, Kevin y Kaylee Guamán, Sharon, Luis y Katy Ortiz Guamán. Su nieto político, Mateo Morocho. Sus hermanos, segundo fallecido, Rosa fallecida, Teresa fallecida y Raquel Palaguachi Ibicota fallecida. Sus nietos adoptivos, Daniel Solórzano y Jaime Terán. Sus hermanos políticos, sobrinos, primos y demás familiares cumplen con el penoso deber de comunicar su sensible fallecimiento. A la vez participan a los familiares, amigos y conocidos a la velación de sus restos mortales en el salón del auditorio Juan Pablo II, ubicado en la parroquia Nazón, Cantón Biblián. Sus familiares expresan su amable gratitud por acompañarnos en este acto de piedad humana. Nazón, agosto del 2026. Este es un servicio de la funeraria La Paz del Cantón Biblián, nacional e internacional.

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1: ¡Vamos ahora mismo!
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1: Mayrun Caicedo se va rumbo al cisne.
0: 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Se prohíbe el consumo de bebidas alcohólicas. Un agradecimiento a los organizadores, a los fieles devotos, quienes han hecho lo posible estas festividades. Que nuestra patrona, la Virgen del Cisne, los colme de bendiciones hoy, mañana y siempre. Se cuenta con todos los permisos respectivos del Cuerpo de Bomberos, la seguridad de la Policía Nacional, seguridad privada y la fuerza pública que garantice la realización de los diferentes eventos. 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
1: Vamos ahora mismo por todas las que se ha hecho y por hacer, compadre.
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La cita es allá en la comunidad de San Javier La Esperanza, a vivir las hermosas festividades los días sábado 8 y domingo 9 de agosto. 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

Instrucción, procedimientos administrativos sancionadores. Expediente número 015-2026-IPS-C-GADMCB. A. Berta Maurita Ortiz Bustamante. Cédula de identidad 03-00-54-15-39. Clave catastral número 03-02-50-00-10-01-01-60-13-00-00-00-00-00. Coordenadas norte 73-48-27, este 96-99-48-5. Dirección, Avenida Alberto Ochoa y Calle 24 de Mayo, Parroquia Biblián, Cantón Biblián. Se le hace saber que en el área de instrucción de procedimientos sancionadores del GAT del Cantón Biblián se ha iniciado el trámite administrativo de instrucción signado con el número 015-2026-IPS-C GADMCB al tenor del siguiente orden de procedimiento. Primero, instrucción de procedimientos administrativos sancionadores del Gobierno Autónomo Descentralizado Municipal del Cantón Biblián. Biblián, a los 24 días del mes de julio de 2026 a las 8:50, en calidad de instructora de procedimientos administrativos sancionadores del GADMCB mediante acción personal número 07-JTH-2022 con fecha 10 de enero de 2022, siendo competente para iniciar y conocer la fase de instrucción de los procedimientos administrativos sancionadores de conformidad a lo establecido en el artículo 264 de la Constitución de la República, el ejercicio de las competencias exclusivas establecidas en los artículos 54 y 55 del Código Orgánico de Organización Territorial, Autonomía y Descentralización, coautad el artículo 111 de la Ley Orgánica de Ordenamiento Territorial, Uso y Gestión de Suelo, LOCTUX, y el artículo 16 de la ordenanza que regula la aplicación de procedimiento administrativo sancionador en el Cantón Biblián. Aboco conocimiento del presente trámite, vistos mediante escrito ingresado con fecha 2 de julio de 2026, suscrito por la señora María Dolores Ordóñez, que en su parte pertinente indica: en el predio de la señora Berta Ortiz y herederos del señor José Ceballos, ubicado en la avenida Alberto Ochoa y calle 24 de Mayo del Cantón Biblián, se ejecuta una obra de construcción para la cual supongo que el GAT municipal otorgó los respectivos permisos. Sin embargo, como consecuencia de las excavaciones y trabajos realizados, se ha producido deslizamiento del terreno colindante, afectando mi propiedad y comprometiendo la estabilidad de mi vivienda. El terreno continúa deslizándose, lo que incrementa el riesgo de nuevos deslizamientos y puede ocasionar el colapso parcial o total de mi vivienda, poniendo en peligro de integridad y la vida de quienes la habitamos, además de generar pérdidas materiales de consideración. Por estos antecedentes, solicito de manera urgente, primero, que se ordene de manera inmediata la construcción de un muro de contención o la ejecución de las obras de estabilización que determinen los técnicos competentes,
con el propósito de detener el desplazamiento del terreno, proteger mi vivienda y prevenir un daño mayor. Notificación de actuaciones previas número 024-2026, de fecha 2 de julio de 2026, suscrita por arquitecta Ruth Adriana Ortiz Hidrobo, jefa de control urbano y rural del GADMCB. Indica en su parte pertinente infracciones leves, artículo 112, primero, ejecutar obras de infraestructura, edificación o construcción. B, que incumplan o excedan estipulado en los permisos administrativos emitidos por la autoridad competente. Relación de los hechos. Derrocamiento de muro existente en el lindero este, parte posterior, y actividad constructiva, movimiento de tierras, la parte posterior que ha provocado el desprendimiento de tierra y desestabilización de talud existente. Oficios externos número CGADMCB-DP-CUR-2026-00425-OE, de fecha 7 de julio de 2026, suscrito por arquitecta Ruth Adriana Ortiz Hidrobo, jefe de control urbano y rural del GADMCB. Memorando número GADMCB-DP-CUR-2026-00460-M, de fecha 23 de julio de 2026, suscrito por la arquitecta Ruth Adriana Ortiz Hidrobo en calidad de jefa control urbano y rural del GAD municipal Biblián, que contiene informe técnico de notificación número 024-2026, de fecha 23 de julio de 2026, en lo principal indica, una vez realizado el presente informe, se determina las siguientes conclusiones. En el predio de clave catastral número 03-02-50-00-10-01-01-60-13-00-00-00-00-00, ubicado en la avenida Alberto Ochoa y calle 24 de mayo del Cantón Biblián, se evidencia el derrocamiento de muro existente en el lindero este, parte posterior, y actividad constructiva, movimiento de tierras en la parte posterior, se ha provocado el desprendimiento de tierra y la desestabilización de talud existente, las cuales son actuaciones de que exceden los límites del permiso otorgado, incurriendo específicamente en la infracción tipificada en el artículo 202, numeral 1, literal B, de la LUCTUX, que incumplan o excedan lo estipulado en los permisos administrativos emitidos por la autoridad competente. Por parte del GAD municipal del Cantón Biblián, se ha emitido únicamente un permiso de construcción menor al amparo del artículo 120 de la ordenanza en vigencia para el predio en cuestión, constatándose que las actuaciones ejecutadas de derrocamiento de muro existente en el lindero este, parte posterior, y actividad constructiva, movimiento de tierras en la parte posterior, que ha provocado el desprendimiento de tierra y la desestabilización de talud existente, incumplen y exceden lo estipulado en los permisos administrativos emitidos por la autoridad competente. En consecuencia, una vez señalado la cuantificación técnica, se determina preliminarmente un volumen aproximado de 8,40 metros cúbicos de tierra desprendida del talud posterior, producto de la desestabilización al haber
haberse derrocado el muro existente y una zona de inestabilidad generada por el movimiento de tierras inadecuado que repercute directamente sobre una superficie de terreno vulnerable superior 3,57 metros cuadrados en el predio colindante. Se recomienda, en vista que el propietario realizó trabajos de construcción que incumplen y exceden lo estipulado en los permisos administrativos emitidos por la autoridad competente y ya que la administrada no ha comparecido ni ejecutado obras de mitigación y estabilización, se remite el presente expediente para que se continúe con el procedimiento respectivo. Memorando número GADMCB-DPQ-CUR-2026-00387-M de fecha 19 de junio de 2026, suscrito por la arquitecta Ruth Adriana Ortiz Hidrobo en calidad de jefa de control urbano y rural del GAD municipal Biblián. Ficha catastral urbana, ficha de planeamiento urbanístico, polígono de intervención territorial urbano, por lo expuesto y en virtud de los informes técnicos, se presume la contravención al literal B del numeral 1 del artículo 112 de la Ley Orgánica de Ordenamiento Territorial y Uso y Gestión de Suelo, que reza: infracciones leves son infracciones leves a la gestión del suelo sin perjuicio de las que establecen los gobiernos autónomos descentralizados municipales o metropolitanos las siguientes. 1. Ejecutar obras de infraestructura, edificación o construcción. B. Que incumplan o excedan lo estipulado en los permisos administrativos emitidos por la autoridad competente. Infracción que, de verificarse la existencia de responsabilidad administrativa, podrán ser sancionados con una o varias de las medidas previstas en el artículo 114 de la Ley Orgánica de Ordenamiento Territorial, Uso y Gestión de Suelo, LOCTUX. Concluida la etapa de prueba, de acuerdo al artículo 33 de la ordenanza que regula la aplicación del procedimiento administrativo sancionador en el Cantón Biblián, se emitirá el dictamen correspondiente, el mismo que se remitirá al jefe de procedimientos sancionadores, órgano competente sancionador. Por lo tanto, se da inicio a la respectiva fase de instrucción y, de conformidad con la ley, se dispone: primero, notifíquese a los presuntos infractores Berta Maurita Ortiz Bustamante, portadora de la cédula de ciudadanía número 03005415-39, en calidad de responsable principal, y arquitecto Pablo Andrés Sarmiento Márquez, portador de la cédula de ciudadanía número 03018462-75, en calidad de responsable solidario, de conformidad con lo dispuesto en los artículos 4 y 5 de la ordenanza que regula la aplicación del procedimiento administrativo sancionador en el Cantón Biblián, en la división constante en el informe técnico. Para el efecto, córrase traslado en el orden de procedimiento. Primero, conjuntamente con copia íntegra de toda la documentación que conforma el expediente administrativo hasta la presente fecha, sin perjuicio de que la notificación que practique en su lugar de trabajo o en el lugar donde fueren encontrados
a fin de que comparezcan ante el despacho de instrucción de procedimientos administrativos sancionadores del Gobierno Autónomo Descentralizado Municipal del Cantón Biblián, a cargo de la abogada Zulema Sarmiento Ortiz, ubicado en la calle Mariscal Sucre, número 303 y Daniel Muñoz, frente al Parque Central Velasco Ibarra del Cantón Biblián, para que dentro del término de 10 días contesten de manera fundamentada el presente orden de procedimiento, primero, presentando los alegatos que estime pertinentes respecto a los hechos que se le imputan conforme a lo establecido en los artículos 26 y 27 de la ordenanza que regula la aplicación del procedimiento administrativo sancionador en el Cantón Biblián. Adicionalmente, de conformidad con lo dispuesto en el artículo 25 de la referida ordenanza, se le advierte que en caso de no presentar contestación dentro del término señalado, el acto administrativo de inicio se tendrá como dictamen, dándose por concluida la fase de instrucción y remitiéndose los autos a la autoridad competente para que emita la resolución correspondiente. Finalmente, en concordancia con lo previsto en el artículo 172 del Código Orgánico Administrativo, COA, se le previene la obligación de señalar domicilio legal y la dirección de correo electrónico para efectos de futuras notificaciones dentro del presente procedimiento. Segundo, se receptarán y practicarán las diligencias necesarias para la completa y cabal sustanciación de la presente fase de instrucción. Tercero, agréguese al expediente en calidad de pieza procesal 1, escrito ingresado con fecha 2 de julio de 2026, suscrito por la señora María Dolores Ordóñez. 2, notificación de actuaciones previas número 024-2026 con fecha 2 de julio 2026, suscrita por la arquitecta Ruth Adriana Ortiz Hidrobo, jefa de control urbano y rural del GADCB del GADMCB. 3. Oficios externos número GADMCB-DP-CUR-2026-00425. OE, de fecha 7 de julio de 2026, suscrito por la arquitecta Ruth Adriana Ortiz Hidrobo, jefa de control urbano y rural del GADMCB. 4. Memorando número GADMCB-DP-CUR-2026-00460-M, de fecha 23 de julio de 2026. 2026, suscrito por la arquitecta Ruth Adriana Ortiz Hidrobo, en calidad de jefa de control urbano y rural del GAN municipal de Biblián. 5. Informe técnico de notificación número 024-2026, de fecha 23 de julio de 2026. 6. Memorando número GADMCB-DP-CUR-2026-00387-M, de fecha 19 de junio de 2026, suscrito por la arquitecta Ruth Adriana Ortiz Hidrobo, en calidad de jefa de control urbano y rural del GAD municipal Biblián. 7. Ficha catastral urbana. 8. Documento ficha de planteamiento urbanístico. Polígono de intervención territorial urbano. 4. Oficiese a la jefa de control urbano y rural del GAD municipal Biblián. 7. Ficha catastral urbana. 8. Documento ficha de planteamiento urbanístico.

0: Alfredo Aguaiza Dután, agente de control municipal de Biblián, quien estando presente acepta el cargo, firmando para constancia junto con la suscrita instructora Hágase Saber. Firma abogada Zulema Sarmiento Ortiz, instructora de procedimientos sancionadores del GAD municipal de Biblián. Firma señor Wilson Alfredo Aguaiza Dután, secretario ADOC.
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2: Radio El Rocío, en los 1370 kHz, en amplitud modulada, le informa la hora. 7:52. 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
3: Radio El Rocío, en los 1370 kHz en amplitud modulada, le informa la hora. 8:01.
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5: Oración. Cuando un querido padre se va galopando, su destino empieza el alma a bribar, porque se llena de frío. Invitación a misa de hondas y colocación de la lápida recordatoria. Su esposa Josefina Arévalo Agüeiza, fallecida. Sus hijos Cornelio, Alejandro y Manuel Antonio Saquipulla Arévalo. Sus hermanos José María, segundo Aparacio, Antonio Alejandro, segundo Cepiriano. María Saquipulla Chimbay, fallecidos. Y Josefina Saquipulla Chimbay. Sus hermanos políticos Mercedes Guamán, Teresa Carchi, Frígida Pinguil, Maclovia Carchi, José Emilio Carchi, sus nietos, sobrinos y demás familiares, de quien en vida se llamó el señor segundo Alejandrino Saquipulla Chimbay, que de Dios goce, a recordar con profundo dolor y tristeza. Al cumplir el primer año y 6 meses de su fallecimiento, participan a los familiares, amigos y conocidos a la velación de la lápida el día martes 11 de agosto del 2026 en el domicilio de su hijo, Cornelio Saquipulla, ubicado en la comunidad de Cachigaluay de la parroquia Nazón, Cantón Biblián, a partir de las 19:07 p.m. a la Santa Misa, que por el eterno descanso de su alma se celebrará el día miércoles 12 de agosto del presente, a partir de las 14:02 p.m. en la iglesia matriz del Cantón Biblián, luego a la bendición y colocación de la lápida recordatoria sobre la tumba en el cementerio del barrio de San Antonio. Sus familiares agradecen por acompañarnos en este acto de recordación cristiana. Cachigaluay, agosto del 2026. Oración. Señor, gracias por haber recibido en tu reino a nuestro querido padre Luis Alberto Hidrobocalle. Concédele el descanso eterno y permite que la luz perpetua brille para él. Gracias por el amor, la sabiduría y los valores que nos dejó como legado. Aunque su ausencia duele, su recuerdo permanece vivo en nuestros corazones y en cada enseñanza que compartió con nosotros. Dale la paz eterna y permite que algún día volvamos a encontrarnos en la presencia. Amén. Invitación a misa de hondas y bendición de la lápida recordatoria. Su esposa Eulalia Alen Castro, sus hijos Marta, Rómulo, Alberto, Nube y Paola Hidrobo Alen Castro, sus nietos, bisnietos y más familiares, de quien en vida se llamó el señor Luis Alberto Hidrobocalle, que de Dios goce, a recordar con profundo dolor y tristeza, al cumplir el primer año de su partida, a la casa del Padre, nos reunimos para participar en la Santa Misa y la bendición de la lápida, elevando nuestras oraciones por el eterno descanso de su alma, recordando con cariño su legado, su enseñanza, su ejemplo de vida y el amor que sembró en cada uno de nuestros corazones. A celebrarse el día sábado 8 de agosto del presente, a partir de las 15 horas 3 de la tarde, en el Santuario de la Virgen de Rocío del Cantón Biblián. Agradecemos de corazón su presencia y sus oraciones en este acto de fe, amor y recuerdo. Biblián, agosto del 2026.
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Muy bien, señores y señores, estamos de regreso y estamos de vuelta acá. 8 de la mañana con 9 minutos. Queremos saludar para la linda gente que va dando su reporte de sintonía a esta hora de la mañana. La gente que está trabajando, la gente que está laborando. Buenos días. ¿Qué tal? No se olvide usted, señora, que está con su trabajador, que está con sus peones, dicen por ahí, ¿no es cierto? No se olvide, brindarle agüita en esta temporada de soles intensos que hace, ¿no es cierto? De estos veranos, estos soles también. Bueno, estamos en temporada de verano, ¿no? Llueve, pero poquito de vez en cuando, ¿no? Si nos hace falta unas lluvias, hay zonas donde... Bueno, hablemos un poco de las personas que vivimos cerca de las vías del Lastre, ¿no? Oiga, qué manera de hacer polvo, ¿no? En esta temporada de verano, ¿no? Ni bien limpia ya está nuevamente el polvo, ¿no? De lo que se alza, porque los vehículos, hablemos en este caso, los vehículos andan embalados por las vías, ¿no es cierto? Y ahí como que se levanta todo ese polvo. Así que ya sabe, ande con precaución por las vías del Lastre, ¿no? No levante mucho el polvo, ¿no? Trate de andar despacito, ¿no? No sea malito, los que vivimos en plena vía. Nos sentimos afectados por el polvo. Así que ya sabe, ¿ah? Por favor, también, si que tiene animalitos, por favor, deles agüita. Sí, para que luego no se enferme. Por falta de agüita y todo eso, ¿no? Si es posible, déjele con un poquito de agua al ladito, ¿no? Con esta temporada de soles. Se merece, ¿no? Está tomando agua cada rato, ¿no? Con esos soles intensos está más o menos cuando usted va a tomar y levanta al día siguiente. Con una sed tremenda, así más o menos, ¿no? Así que ya sabes. Señores y señores, vamos a continuar con más de la buena música, más del sabor, ¿sí? Y si usted tiene perritos también, por favor, tiene amarrados, por favor, póngales en una sombrita, ¿no? ¿Sí? Cuida a los animalitos también, ¿no? Son seres humanos, así como igual que las personas. A continuar con más de la buena música.

meses que no hemos ido a hacer esto de ver las floreras, ¿no? Oiga, la gente le habla por todo. Si le ven disfrutando con la fiesta, ya le dicen que muy fiestero, que esto y que lo otro, ¿no? Si le ve que está ahí en las fiestas del pueblo, si le ve que está conversando con una florera, ya, que el duro de las floreras, que esto, que lo otro, ¿no? Ya veo. Pero igual, consejo del día que le damos acá, es no le pare bola lo que diga la gente, ¿no? Oiga, si va a vivir usted de la gente, Dios mío, capaz si se quita la vida por lo que dice la gente, ¿no? O sea, sí o qué, la gente habla hasta por los ojos, ¿sí? Así que ya sabes, no le haga caso a lo que diga la gente, ¿no? Viva su vida, igual, haga bien las cosas o haga mal, igual la gente le va a criticar. Eso sí, no se olviden. Como decía por ahí un pana, igual hablando mismo vive. Así que ya sabe, no le pare bola. Por supuesto, queremos saludar a mis grandes amigos quienes van dando su reporte de sintonía. Saludos para la vecina que está escuchando la programación. Para la familia Sarmiento, para nuestra gran amiga Elizabeth, ¿no? Que siempre está acá reportando, dice hola. Ya sabe, mandar un saludito. Ya sabe, el saludo está hecho. Especialmente para todas las grandes amigas también. Ya acá voy a saludar. Ya antes ya estaba saludando. Saludos para nuestras grandes amigas de Lorera, las auténticas virgen de la nube, ¿no es cierto? Ahí están. Las floreritas, ahí estaba su canción de los ideales, vea, para todas las floreritas, ¿sí? De los ideales, el sur chévere, ¿no? Dedicada para todas las floreras. Para nuestras grandes amigas también de Pichumas, ahí en Pichumas hay full floreras. Sí, saludamos a las platilleras también, ¿no? Platilleras, reina del cisne. Ya los he visto tiempo que hacen los en Pichumas. ¿Qué va a estar también? Nueva juventud también, ¿no? Próximamente estaré armando mi grupo de platillera, dijo un pana por ahí del barrio. Les está yendo bien a algunos grupos, ¿no? Así, ya se van a la playa también de paseo. Muy bien, ¿no? Qué chévere, ¿no? La gente que se dedica a este bonito arte como es el baile de las floreras y todo eso, ¿no? Dedíquese, muy bien, la mejor terapia para sacar el estrés y todo eso es el baile, ¿no? Siempre que decimos cuando se vaya a una fiesta de casa, una fiesta de pueblo, vaya a bailar, vaya a disfrutar, ¿no? Por ser gusano que lo damos acá, 8 de la mañana con 18 minutos, a continuar con más de la buena música.

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1: Radio El Rocío, en los 1370 kHz en amplitud modulada, le informa la hora. 8 horas, 23 minutos.
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1: Radio El Rocío, en los 1370 kHz en amplitud modulada, le informa la hora. 8 horas, 31 minutos.
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¿Cómo dice? Eso, sabor, sabor, sabor a miel. Sabor a miel, sabor a miel. Señores y señores, le comunicamos que importante, importante. Esto sí es algo hermoso, algo turístico, ¿no? La locomotora vuelve a ser símbolo de historia, identidad y progreso, ¿no es cierto? El día de ayer, ¿no? Reciben a miles de familias en el renovado parque ferrocarril, ¿no? En un espacio donde se recuperó su esencia gracias a la renovación impulsada durante la administración del alcalde Cristian Zamora, ¿no? El alcalde de Cuenca 2023, ¿no? Esta obra se convirtió en un lugar histórico, en un punto de encuentro para los cuencanos, perseverando el legado ferroviario y ofreciendo un parque moderno para disfrutar en comunidad. El día de ayer la locomotora sigue su recorrido sobre los rieles y no en memoria del orgullo de nuestros cuencanos. Oiga, qué lindo, ¿no? Eso de la locomotora. Más o menos estábamos viendo hace años, ¿no? Cuando pasaba el ferrocarril por acá, por Biblián, Azog y todo eso, ¿no? Por ahí podemos recordar un poquito de la historia, ¿no? Por ahí hay algunos videos, ¿no? Donde cómo circulaba el ferrocarril por acá, por Biblián, ¿no? Especialmente por el puente. Hay un video que hay en redes sociales, no sé si es en YouTube, pero hay un video que se puede observar, ¿no? Cuando el ferrocarril está cruzando el puente San José, ¿no? Sí, ahí todavía existen los rieles, ¿no? Donde usted puede ir a darse una vuelta, ¿no? Ahí hay un video también que hay en redes sociales, no sé si es en Facebook o es en YouTube, pero de que existen los videos, existen, ¿no? Hace años atrás, ¿no? Qué lindo, ¿no? Así que si quieren ver a la locomotora, ya saben, en la bella ciudad de Cuenca, ¿no es cierto? Vayan nomás a ver, ya que es un símbolo de historia, ¿no? Identidad, ¿no? Parque Ferrocarril, ahí está, ¿no? Un espacio recuperado en la bella ciudad de Cuenca. Qué lindo, ¿no? Que se recuperen estos lugares turísticos, ¿no? Estos lugares que prácticamente estaban abandonados. Ahora va a ser un atractivo bien turístico, ¿no? Por conocer a la locomotora. Bueno, tocará ir, ¿no? A ver a la locomotora, ¿no? Mientras tanto, continuamos más con más de la buena música. 8 de la mañana con 38 minutos. Continuamos con más de esta canción.

0: Oiga, si a usted no le gusta, ¿cómo somos de alegres?
1: No nos importa.
0: Así que ya sabe, ¿eh? Muy bien. A continuar con más de la buena música, 8 de la mañana con 47 minutos. Qué manera de pasar el tiempo, ¿no es cierto? Muy bien, la gente que está trabajando, la gente que está laborando, eso, vamos, con buena actitud. La gente que está trabajando, cargando la calchita. Ya saben. Si a usted le critican por ser del campo, usted diga... Eso, dígale así al que sabemos, ya. No se olvide, ¿no es cierto? Muy bien, vamos a continuar con más de la buena música. Más del sabor. Suena mi música.

0: Son los sueños que tengo, 8 de la mañana con 53 minutos. ¿Dónde estás? ¿Dónde está? ¿Dónde estará mi guambra de mis sueños? ¿Estará en los Estados Unidos? No lo sé. ¿Sí? ¿Y si está con el otro? ¿Y si está con el otro?
1: ¡No nos importa! ¡No nos importa!
0: Eso no nos importa acá, ¿no es cierto? Por supuesto, queremos saludar acá para mis grandes amigos quienes van dando su reporte de sintonía. Saludamos para... ¿Cómo estamos, mi gran amiga Paola? Sí, Paola Pérez, buenos días. La Pachis, escuchando, dice. Muchas gracias. Acá nos mandan los mensajes. Para Paulis, buenos días. ¿Cómo estamos, mi estimado Tigrecito? Dice. Ya, ya. Muy bien. ¿Sabían ustedes? Que estamos en el top de los hombres más moceros de Biblián, dice. A de ser eso mismo, ¿no? A de ser eso mismo. Recuerda. Dice, no celebres con alcohol lo que un día le pediste a Dios orando. Escuchará bien esto, ¿ya? Vamos a saludar, por supuesto, también. ¿Cómo están? Muy buenos días. Saludos para Carmita Tereshaka, ¿no es cierto? Allá en los Estados Unidos, ¿no? Saludos para Carmita, que siempre da su reporte de sintonía. Y eso es bueno, ¿no? Dice, saludos, joven Néstor, desde Corona, Queens. Eso, gracias. Qué lindo la gente que nos dice joven, ¿ve? Qué lindo. Sí. Bueno, que estamos jóvenes, ¿no? Jóvenes estamos aún, ¿no? Muy bien. Imagínese que le diga señor, imagínese. Ya me imagino que digan, señor Néstor, páseme un saludo. ¿Cómo se sentirá, no? A continuar con más de la buena música. Dos más y nos vamos, señores.

Señores y señores, nos vamos, señores, a casita. Queremos agradecer a cada uno de ustedes. 8:57 Hasta aquí nos trajo el río, hasta aquí nos trajo el bus. Aunque nos cobró algo más de pasaje, pero sí nos trajo hasta acá. Ya subió el pasaje, recuerde, no esté pretextando, no ponga pretextos para no pagar, no. Ya se subió los pasajes de Juan. ¿Cuánto se subió acá en Vivian? Mañana prometemos ahí los datos ya, cuánto está el pasaje. Pero bueno, queremos agradecer a cada uno de ustedes que compartieron nuestra programación de Movimiento Ecuatoriano. Un programa de clasificación apto para todo público. Un programa de contenido, de entretenimiento y de música nacional. Gracias a ustedes. Hasta aquí les acompañó mi nombre, Néstor, más conocido como El Tigre. Nos despedimos de cada uno de ustedes. Nos vamos a casita deseándoles un excelente jueves. Antesala de fin de semana. Nos vamos a casita. Chau. Nos vemos hasta el día de mañana.

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1: Radio El Rocío, en los 1370 kHz en amplitud modulada, le informa la hora. 9 horas, 0 minutos.
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4: Buenos días, amigos oyentes. Gracias por vuestra sintonía. 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El día de hoy quiere hablarles sobre los ovarios. La inflamación de los ovarios tiene lugar debido a la blenorragia, por la presencia de muchas inflamaciones, los abortos y el frío. Pero la inflamación de la matriz también puede dar lugar a la aparición de ovarios inflamados. Generalmente las mujeres que padecen de esta patología presentan fiebre, dolores del vientre, de cabeza y de ovarios. El dolor de los ovarios llega hasta el recto y el ano, y las menstruaciones pueden ser dolorosas e irregulares. Esta es una de las causas principales por las que se ocasionan los quistes en los ovarios. Hay que tener mucho cuidado en las adolescentes en especial. Escuche, señora madre de familia, esté usted atenta. ¿Cómo son las menstruaciones de su hija, de su nuera, de sus familiares? Para evitar estos quistes en los ovarios, que muchas veces se agravan tanto que impiden la concepción. Es decir, que mujeres que tienen el problema de ovarios muchas veces no pueden llegar a ser madres. Hay que estar pendientes de que la menstruación tiene que ser regular cada 28, 29, 30 días y sin dolores. 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El tener dolores en la menstruación, el ser muy abundante la menstruación y el ser escasa la menstruación son anormalidades que muchísimas de las veces no le damos ni la debida importancia en nuestra salud. Tenemos que estar conscientes de que nuestra menstruación es una función normal del organismo que no tiene por qué dolernos. Si usted está sana y saludable, usted come sin dolor. Usted toma agua sin dolor. Usted va al baño sin dolor. Es exactamente de la misma manera. Yo he visto señoritas que se echan a morir con los cólicos menstruales y que tienen que tomar pastillas para evitar los dolores menstruales. Eso es un aviso del organismo. Les pongo un ejemplo. Un carro, cuando se queda sin gasolina, le prende una lucecita de alarma en el tablero. Usted no saca nada rompiéndole al tablero y haciendo que se apague el foco. ¿Usted qué tiene que hacer? Ver qué foco se prendió, ver qué es el foco de la gasolina y qué le queda. Acercarse a una estación de servicio, poner gasolina en el carro y se le apaga la lucecita roja. Exactamente iguales en nuestro organismo. Se presentan alarmas, lucecitas rojas, avisos en donde nos dice: estoy enfermo, estoy enfermo. ¿Y ustedes qué hacen? Se toman una pastilla, piden un analgésico o recomiendan al boticario que les venda cualquier pastilla que me está doliendo o la barriga porque estoy menstruando. Usted se toma y en verdad le pasa. Mi pregunta es: ¿está curada? No está curada. 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La primavera no trata los síntomas, trata la causa. Al tratar la causa, usted a cada mes que le viene su menstruación, usted va a darse cuenta de la mejoría que va teniendo. ¿Cómo se va aliviando? Y está evitando otro tipo de enfermedades, como son, por ejemplo, se puede descubrir los quistes en los ovarios. Los quistes en los ovarios. El dolor de los ovarios llega hasta el recto y hasta el ano, y las menstruaciones las hace dolorosas. 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No solo para el momento, no. No queremos medicación para el momento. Queremos que sea una cura total. ¿Y cuándo se hace la cura total? Cuando se ha tratado la causa de los síntomas que aparecen en las adolescentes. También podemos encontrar que en algunas personas se les inflaman los ovarios y suelen resultar dolorosas las menstruaciones cuando encontramos nerviosismo y palpitaciones. Debemos llevar una alimentación sana cuando ya tenemos problemas menstruales. El problema menstrual puede ocasionar otro tipo de dificultades, ¿como cuáles? El llegar a no poder tener hijos, a inflamaciones de vías urinarias, a problemas sanguíneos mayores. Cuando la menstruación es abundante, usted puede llegar a tener anemia. Sin embargo, vamos caminando todos los días tomando una pastilla y con eso se acabó. El momento que se casan, se encuentran con los problemas mayores. Cuando usted se da cuenta que sus relaciones sexuales son dolorosas, cuando ya no puede tener un niño, cuando ya comienza con secreciones vaginales, cuando ya hay problemas de ardores y de inflamaciones, cuando todo eso podemos evitar llevando una alimentación sana, visitando la primavera, consultando con el doctor Andrés Andrade, consultando con su propietaria. 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Además, quiero decirle que desde el punto de vista hidroterapéutico, tiene que darse usted unos baños de piernas durante 10 minutos, alternando entre agua fría y agua caliente, de preferencia en agüita de manzanilla. Esto va a lograr una desinflamación de vientre. Las enfermedades se producen por carencias. Hongos, virus, parásitos y bacterias son las que ocasionan las enfermedades. Las inflamaciones son ocasionadas muchísimas de las veces por la pésima alimentación. La falta de tomar agua es otra de las causas por las que usted se inflama. Tenemos que tratar de evitar en lo posible tenerle a nuestro organismo seco. Usted tiene que saber que nuestro organismo la mayor parte necesita de agua, la sangre, la digestión, la circulación, necesita de agua, la piel necesita hidratarse. A través del sudor nosotros eliminamos líquido y no le reponemos. Me he dado cuenta que la gente no toma agua y no quiero que tome agua de montes, no quiero que tome agüita de hierbas o agua con edulcorizantes y peor con azúcares. Queremos que tome agua pura, fresca. Y si usted en su hogar no tiene agua pura, haga hervir una ollita de agua, deje que se enfríe y póngale unas gotitas de limón. Va a ver usted que es una agua agradable y usted va a tomar, con mucho agrado y va a proporcionar a su organismo la hidratación que necesita. Hidratarse es la base. Llevar una alimentación basada en frutas. Yo me pregunto, ¿cuántas personas comen fruta? Comen una porción de fruta al día y creen que eso es suficiente. Coma fruta en la mañana, coma fruta al mediodía, coma fruta a la media tarde. Coma fruta, un durazno, una manzana, una naranja, uvas, fresas, cerezas. La naturaleza es tan generosa. No coma mucho. La cantidad de comida es otro problema para nuestra digestión. ¿Y qué sucede con una mala digestión? Viene el resto de enfermedades, como son el caso de estar inflamadas. 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Estamos hablando de las menstruaciones irregulares. Es importante tener periodos menstruales de 28, 29 y 30 días. Eso es lo normal. Yo tengo pacientes que han llegado a tener quistes en los ovarios, múltiples quistes en los ovarios, y cuando les hemos preguntado cómo es su menstruación, definitivamente, y la mayoría dicen cada 3 meses, cada 2 meses, cada 4 meses. Eso es un absurdo, el mantener una menstruación demasiadamente irregular. Además, queremos indicarles que es importantísimo comer la fruta y las verduras. La fruta y la verdura hace el milagro de purificar nuestro organismo, mejorar nuestra digestión y purificar la sangre. Además, tenemos que indicarles que la agua de manzanilla con linaza La agua de manzanilla con linaza es excelente, muy bueno para mantenernos desinflamados. La agua de manzanilla con linaza es excelente para mantenernos desinflamados. ¿Y qué decir del zumo de naranja? ¿Y qué decir de la vitamina E? Tenemos que tomar vitamina E con jugo de naranja. La vitamina E, la dosis es de acuerdo a la edad de la persona. No tome por tomar, no tome porque alguien le dijo, porque vio en el internet, porque entró a TikTok y vio. No, es importante acudir y consulte con nosotros. Estamos preparados para atenderle como ustedes se merecen. Queremos que usted tenga una menstruación sana, un útero sano, unas vías urinarias sanas, unos ovarios sanos. Y eso se hace comiendo, tomando frutas, tomando el zumo de frutas, comiendo la fruta de uvas, de naranjas, de manzanas. La mejor manera de tratar los ovarios inflamados tiene que ser evitando el frío y la humedad. Tenemos que evitar dormir con frío o enfriarnos constantemente. Hay personas que lavan la ropa, se chorrean el pie de agua, el vientre. Ese frío, esa humedad proporciona muchos males a los ovarios. Además, queremos indicarles que los quistes en los ovarios se pueden ayudar a mejorar sin una cirugía. 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Los probióticos, al mejorar la probiótica de nuestro intestino, va mejorando todo este sistema de quistes en los ovarios, de menstruaciones irregulares, de dolores menstruales, de irregularidad en la menstruación, de ardores para el orinar. Queremos que usted esté sana y saludable. Queremos que la madre de familia esté sana y saludable. 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Si tiene problemas de tiroides, si tiene problemas de obesidad, si tiene problemas de mucha delgadez, ¿sabía usted que la tiroides le puede producir demasiada delgadez, no aumentar masa muscular? 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Si usted está demasiada gorda, con obesidad mórbida, he escuchado en algunas pacientes que me dicen, ni como mucho y me engordo. Camino, voy al gimnasio, salgo al campo, hago mis actividades y sin embargo, ni como demasiado, estoy con exceso de peso. Eso puede ser un problema de tiroides y hay que tener cuidado porque la tiroides nos ayuda a mantener todo el organismo sano y saludable. Es importantísimo hacernos una revisión de la tiroides si es que tenemos problemas de obesidad, problemas de delgadez, problemas de estados emocional. Recién tuvimos un caso sorprendente de una señorita de apenas 19 años que tenía unos problemas de angustia terribles. Tenemos el caso de una niña de 19 años que tenía problemas de ansiedad, desesperación, angustia, falta de sueño. Los padres ya no sabían qué hacer. Al regularle el funcionamiento de su tiroides, la niña mejoró completa y totalmente. No necesitó de psicotrópicos, de tranquilizantes, de terapias. Simplemente, cuando la tiroides no funciona correctamente, tenemos alteración en el estado de ánimo y de nuestro sistema nervioso. Entonces, la solución no está en la pastilla que nos tranquiliza, ni en la terapia que nos dan, ni en la agüita de valeriana, peor, en la agüita de toronjil con unas gotitas de tranquilizante. El problema está en la tiroides, y si usted mantiene su tiroides sana, va a tener el cuerpo normal, va a tener su peso normal, no va a tener estos problemas de ansiedad, no va a tener problemas de osteoporosis. Todo eso regula la tiroides. Y para eso es importante visitar al endocrinólogo por lo menos una visita al año para que le haga los exámenes correspondientes y le vea cómo está funcionando su tiroides. Y ahí va a solucionar muchísimos problemas de salud desconocidos por usted. Más los síntomas le aparecen y nos tratamos los síntomas y no nos tratamos la enfermedad. 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Usted va a llegar sano para seguir trabajando. Estamos conscientes que las necesidades de esta época no ameritan que no nos descuidemos del trabajo, que lo hagamos con empeño y con dedicación, pero a la vez estamos conscientes también de que debemos cuidar nuestra salud para dar más empeño a nuestro trabajo, para tener la energía, la vitalidad, la fuerza de seguir trabajando, pero estando sanos y saludables. Hay muchas personas que no comen bien, que no duermen bien, no toman agua, no hacen ejercicio y se dedican al trabajo, al trabajo, al trabajo. Y una vez que han hecho dinero, les aparecen enfermedades donde el dinero se les va como agua. ¿Por qué? Porque buscaron médico cuando ya fue demasiado tarde. Hágalo a tiempo, siempre renovando sus vitaminas, sus minerales. Siempre esté visitando al médico, pidiéndole una consulta, pidiéndole una revisión, porque es necesario saber cómo está funcionando nuestro cuerpo, saber cómo estamos por dentro. Muchas veces decimos el carapacho está bueno, pero ¿y adentro? ¿Sabe usted si está con hígado graso, si está con quistes en los ovarios, si tiene miomas en el útero, si tiene cálculos en la vesícula, si tiene un bicho, un parásito, si está con amebas, si tiene Escherichia coli, si tiene tantísimas enfermedades? Porque no visitamos jamás al médico. Solo le visitamos cuando ya no podemos aguantar más. ¿Sabía usted que las jaquecas son curables? Pero hay que hacerlo con constancia, visitar al médico con mucha frecuencia, alimentarle a su organismo con vitaminas y minerales que le van a ayudar a renovar esas energías desgastadas, a incentivar a sus probióticos a trabajar mejor en la flora intestinal. Teniendo una flora intestinal sana y saludable, sabe usted que está garantizada su salud. En la primavera estamos conscientes de la importancia de manejar los probióticos para nuestro organismo. Por eso le esperamos. Si tiene una enfermedad crónica, acuda a la primavera. Los probióticos están haciendo milagros. Tenemos personas que con Alzheimer se han mantenido tranquilas, pacíficas. Personas que algunas inclusive han recuperado su memoria utilizando probióticos. Pero ¿cómo debe tomarlos? ¿En qué dosis debe tomar? ¿Por cuánto tiempo tiene que tomar? Ahí está la diferencia entre la primavera y otros centros naturistas que simplemente le mandan diciendo tome una de mañana y otra en la noche y punto. No. Hay productos que hay que tomar en ayunas, como hay productos que hay que tomar con el estómago lleno. Hay productos que puede tomar dos veces al día y productos que tiene que tomar una vez al día, como hay productos que puede tomar 4, 5 y 6 tabletas diarias. Entonces, para eso es necesario experiencia, estudio, preparación, conocimiento. Y eso, ¿quién lo tiene? Lo tiene la primavera. El otro día vi que a una señorita adolescente fue a pedir vitaminas. Le dieron unas vitaminas que le abrió el apetito en exceso, que la chica llegó a tener 20 libras de sobrepeso. ¿Por qué? Porque estaba mal indicada la vitamina que ella debía tomar. Tenemos vitaminas que le dan fortaleza, le dan vitalidad, le dan energía, pero no le engordan. ¿Y el objetivo cuál es? No llenar de grasa al organismo, llenarle de músculo. Nosotros lo que necesitamos es masa muscular. En la primavera le tenemos una proteína para el adulto mayor, una proteína que no le engorda, pero le aumenta masa muscular. Queremos que sus huesos estén protegidos. En la primavera le vamos a indicar en qué forma tiene que tomar esta proteína. ¿Para qué? Para ayudarle a que sus huesos estén revestidos de un músculo fuerte y saludable, de un músculo sano, para que sus huesos estén protegidos y no al menor tropiezo, a la menor caída, usted ya tiene roturas o fracturas. Por eso es importante acudir a la primavera, y nosotros muchísimas veces hemos tenido que contradecir al paciente y decir, usted no necesita multivitaminas porque está demasiado gorda. Entonces hay que darle algo que le haga bajar de peso y quite la grasa visceral, aquella grasa que no la ve ni usted ni yo, pero le ven los rayos X, le ven los exámenes en el laboratorio. Hay que evitar tener engrasado al hígado. La grasa en el hígado es mortal. Aquellas personas que tienen el hígado graso no deben tomar bebidas alcohólicas. Eso les conlleva a tener problemas mayores hepáticos. Es importantísimo mirar hacia adentro y hacernos un examen de conciencia. ¿Hasta qué punto yo cuido a esta hermosa y maravillosa máquina humana que nos ha regalado Papito Dios? Ha sido tan bueno el Señor que al hombre le hizo tan perfecto, que al hombre lo dio todo lo necesario para tener entendimiento, vitalidad y energía y pueda abastecerse por sí mismo. Entonces, ¿cuál es nuestra obligación en agradecimiento a nuestro Padre Dios que nos ha ayudado con esta máquina favorable? Cuidarnos. cuidarnos, nada de excesos, no malas noches, acostarnos temprano y levantarnos temprano, acudir a la primavera, explicar sus síntomas, consulte con nosotros antes de comprar un producto. Ven en TikTok, oyen maravillas que dicen y acuden a comprar. Muchísimas de las veces he tenido que decirle, no es bueno ese producto para usted. Usted necesita otro tipo de producto. ¿Por qué? Porque no podemos comprar un producto porque alguien nos dijo, porque alguien tomó y le hizo bien. No, no, no, no. Cada organismo es distinto. 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Porque la prioridad en la primavera es la salud. Y la salud es lo más importante en nuestra vida. Amigas oyentes, hemos concluido con este programa. Esperamos que haya sido de vuestro agrado. Y para mí será un gusto atender a aquellas señoras, señoritas, adultas, ancianas, que tienen problemas de los ovarios, de las menstruaciones, de útero, de miomas y de problemas de salud. Estamos prestas a atenderles como ustedes se merecen. Si Dios lo permite, estaremos el día de mañana en un programa similar a esta misma hora y por esta emisora. Que el Señor les bendiga.
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0: Radio El Rocío, en los 1370 kHz en amplitud modulada, le informa la hora. 9 horas, 37 minutos.
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1: Radio El Rocío, en los 1370 kHz en amplitud modulada, le informa la hora. 9 horas, 49 minutos.

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0: 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Radio El Rocío en los 1370 kHz, en amplitud modulada, le informa la hora. 10 horas, 3 minutos.
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oración. Te escribimos, Madre querida, al partir infinitamente de nuestras vidas. Pasarán las horas, los días, los años, y no podremos olvidarte. No logramos entender tu ausencia. Partiste presurosa llevando en tus valijas azucenas, llantos, dolor, tristeza. Hoy y por siempre nuestro grito ahogado, no te vayas, Madre querida. Invitación fúnebre. Descansó en la paz del Creador, quien en vida se llamó la Señora. María Florinda Palaguachi Llivicota, que en paz descanse. Sus padres Bernardo Palaguachi fallecido y Antonia Llivicota fallecida. Sus hijos Fernando, Jimena, Graciela, Sonia y Sandra Guamán Palaguachi fallecida. Su hijo político Luis Ortiz. Sus nietos Kevin y Kelly Guamán Charro, Luis y Katy Ortiz Guamán. Su nieto político Mateo Morocho. Hermano segundo fallecido, Rosa fallecida, Teresa fallecida y Raquel Palaguachi Llivicota fallecida. Sus nietos adoptivos Daniel Solórzano y Jaime Terán. Hermanos políticos, sobrinos, primos y demás familiares cumplen con el penoso deber de comunicar su sensible fallecimiento. A la vez participan a los familiares, amigos y conocidos a la velación de los restos mortales en el Salón del Auditorio Juan Pablo II, ubicado en la parroquia Nazón, Cantón Biblián. A la Santa Misa por el eterno descanso de su alma se oficiará el día jueves 6 de agosto del 2026 a partir de las 14 horas, 12 en la tarde, en la iglesia Santa Teresita del Niño Jesús. Luego al traslado de los restos mortales hacia el cementerio general del barrio de San Antonio para su cristiana sepultura. Sus familiares expresan su amable gratitud por acompañarnos en este acto de piedad humana. Nazón, agosto del 2026. Este es un servicio de Funeraria La Paz del Cantón Biblián Nacional e Internacional.

Oración. Señor, gracias por haber recibido en tu reino a nuestro querido padre Luis Alberto Hidrobo Calle. Concédele el descanso eterno y permite que la luz perpetua brille para él. Gracias por el amor, la sabiduría y los valores que nos dejó como legado. Aunque su ausencia duele, su recuerdo permanece vivo en nuestros corazones y en cada enseñanza que compartió con nosotros. Dale la paz eterna, permite que algún día volvamos a encontrarnos en tu presencia. Amén. Invitación a misa de honras y bendición de la lápida recordatoria. Su esposa Eulalia Alencastro, sus hijos Marta, Rómulo, Alberto, Nube y Paola Hidrobo Alencastro, sus nietos, bisnietos y demás familiares de quien en vida se llamó el señor Luis Alberto Hidrobo Calle, que de Dios goce, al recordar con profundo dolor y tristeza, al cumplirse el primer año de su partida a la casa del Padre, nos reunimos para participar en la Santa Misa y la bendición de la lápida, elevando nuestras oraciones por el eterno descanso de su alma, recordando con cariño su legado, sus enseñanzas, su ejemplo de vida y el amor que sembró en cada uno de nuestros corazones. A celebrarse el día sábado, 8 de agosto del presente, a partir de las 15:03 p.m, en el Santuario de la Virgen del Rocío del Cantón Biblián. Agradecemos de corazón su presencia y sus oraciones en este acto de fe, amor y recuerdo. Biblián, agosto.

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0: es el tema en las voces de las hermanas Mendoza Suasti, quienes son encargadas de alzar el telón ya de este su programa, nuevo programa de este jueves 6 de agosto del año en curso 2026. Vuela el tiempo y el reloj marca las 10:27. Mi nombre es Diana Coronel Nieto. Permítame ser su compañía el día de hoy, durante las horas de la mañana y tarde, ya de este excelente programa que tenemos con ese sentimiento ecuatoriano, como es el pasillo, la música, el poema hecho canción, que lo vamos a escuchar en esta hermosa mañana de la antesala del fin de semana. Ya estamos tan cerquita también. De acá del fin de semana se nos viene la Feria Max Conax de este año acá en el Centro Agrícola Cantonal de Biblián, cumpliendo la agenda festiva por los 82 aniversarios de nuestro querido Cantón Verde. Bienvenidas, bienvenidos, muy buenos días, excelente jornada ya para todos y todas quienes nos podemos escuchar en el Ecuador y el mundo a través de las señales mágicas. Vamos viajando, vamos volando a través de la internet, llegando lejos, primeros y mejores. Bienvenidas, bienvenidos, se da inicio a la programación. Demos gracias a nuestro papito Dios. Tenemos ya exclusivamente la oración principal para este jueves 6 de agosto. La oración se centra en la gratitud, la guía divina y la celebración de la solemnidad de la transfiguración del Señor. Amado Dios, en la mañana de este jueves te doy gracias. Gracias por el maravilloso regalo de la vida. Aunque no lo tengo todo, sé que nada me falta porque tu gracia me sostiene. Te pido que hoy bendigas mi hogar, mi familia, mi trabajo. Danos la sabiduría para tomar buenas decisiones. Líbranos de todo mal y danos la fortaleza para seguir adelante ante cualquier dificultad. Guía nuestros pasos por los caminos de la paz, prosperidad y abundancia, mi Dios. Bienvenidas, bienvenidos. Hoy estamos dando gracias a la Iglesia. A la Iglesia, quienes somos católicos, celebra el misterio de Jesús resplandeciente en el monte de Tabor ante sus apóstoles. Pues él reza la oración conclusiva de las laudes de hoy. La gloriosa transfiguración de nuestro Jesucristo, al confirmarse quizás con todos los misterios de la fe, con el testimonio quizá de Moisés y de Elías, que nos hiciste quizás vislumbrar la gloria de tu Hijo amado. Concédenos escuchar su palabra para llegar a ser quizás eternos de gloria. Te lo pedimos, Señor Jesús. 10:30. Aprovecha el presente. No dejes que el ayer ocupe demasiado espacio de tu hoy. Cada amanecer es una nueva oportunidad para mejorar y crecer. ¿Cómo están los ánimos? ¿Cómo está esa mente? Las ideas claves para poder activar su día es una buena frase. Y aquí Radio El Rocío le hace escuchar, le comparte. Aprovecha el presente. No dejes que el ayer ocupe demasiado espacio de tu hoy. Cada amanecer es una nueva oportunidad para mejorar y crecer. Ánimos, muchachos, ustedes pueden. Todo trabajo es digno. Todo esfuerzo es recompensado. Luchemos en la vida mientras estemos de pie. Tenemos salud, quizás tenemos nuestras posibilidades de emprender, de trabajar, de continuar. No desperdiciemos el momento de Dios. No desaprovechemos las horas del día. El día se va volando, el día es hoy. 10:31, nos vamos a escuchar algo de publicidad y volvemos.
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2: Radio El Rocío, en los 1370 kHz en amplitud modulada, le informa la hora. 10:32.
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2: 10:33, la programación está en marcha, la programación está para continuar acompañándoles a todos y cada uno de vosotros, amigas, amigos de la sintonía de la WR. Mientras se nos va actualizando ya el tiempo, porque tenemos una hermosa mañana, todos los días, todas las mañanas son hermosísimas, pero hoy sí que está demasiado hermosísima, porque tenemos una linda temperatura, está todavía algo de nubla, pero ya estamos llegando a 18 grados en este momento. La radiación se dijo desde el día de ayer que será alta desde hoy hasta el 9 a 10 de agosto más o menos. La radiación será extremadamente alta en algunas provincias del Ecuador. El viento está a 3 kilómetros por hora. La humedad alcanzó Biblián 60%. No tenemos dificultad en el ambiente por las alergias porque está calmadito el ambiente. ¡Qué lindo! Hoy es una hermosa mañana para decir gracias Dios y escuchar la radio El Rocío mientras realizamos actividades cotidianas. Gente del campo, gente de la ciudad, escuchamos una misma radio, la emisora Radio El Rocío.

Sí, pero calla, o vamos a decirlo a los cuatro vientos. En la voz de Marujita Mendoza, qué lindo tema. Sí, pero calla. Todo el amor secreto por ahí. Saludos a la gente de Quimandel. Ya la sintonía es total en los hogares de Quimandel. Hay las familias que todavía están pasándose una linda estadía con la family, con los vecinos, con los del barrio. Y quienes, para quienes hacen maletitas ya, quienes alistan ya su viaje, su equipaje, nuevamente para retornar hacia los Estados Unidos, a España, en fin, de donde usted pudo llegar nuevamente a ver a su familia. Tiene todavía la dicha de tener a su mami, a su papi, a su abuelita, a sus hermanitas, a sus hijos. De gracias a Dios que le puede dar un abrazo en vida. Ya estamos viajando de pronto en diferentes fechas, sea desde el Ecuador hacia allá, o podemos también estar llegando a la tierra ecuatoriana. Qué bonito a la gente de Quimandel, una linda estadía. Amigas, amigos, oyentes de la Radio El Rocío, una radio que le transmite música, complacencias, informaciones, educación, es la Radio El Rocío. Tenemos un comunicado del GAD municipal. Generamos oportunidades para nuestras familias. Le cuento y le comunico que el Cantón Biblián, el GAD municipal de Biblián, invita a todos los comerciantes, artesanos y emprendedores que deseen contar con un puesto de venta en las festividades en honor a la Santísima Virgen del Rocío, a desarrollarse durante todo el mes de septiembre, a realizar su registro en la Jefatura de Procedimientos Sancionadores. Esta es la oportunidad, mi señora bonita. El señor emprendedor que quedó fuera que el año pasado, quizás sin su puestito, estamos tan temprano, estamos pronto, ya dando este aviso, desde el día lunes 17 de agosto hasta el día miércoles 2 de septiembre del 2026 será las inscripciones. El requisito únicamente, usted tiene que presentar la cédula de identidad, nada más. Asignación de puestos, los espacios serán asignados los días jueves 3, viernes 4 de septiembre. Trabajamos juntos para vivir unas fiestas ordenadas, seguras y con oportunidades para todos. Este comunicado lo hace el ingeniero Freddy Vázquez, alcalde suburgante de Biblián. Así que ya lo sabe, amigos oyentes, si de pronto usted desea ya separar a tiempo en el lugar de preferencia para los puestitos de venta. Sabemos que nos escuchan en Cañar, nos escuchan en Azogues, en Cuenca, en Ambato, en el norte, al sur, este y oeste del Ecuador. Acérquese nomás, esta es la gran oportunidad para generar oportunidad para las familias. Y está la invitación a todos los comerciantes, artesanos, emprendedores, a registrarse para poder acceder a ese espacio de venta durante las festividades en honor a la Virgen del Rocío. Está muy tempranito este llamado y qué bien, les felicito a las señoras autoridades, porque así tiene que ser, no a semana o a dos semanas de la fiesta de la Virgen del Rocío, dar puestos. Ahora sí estamos plenos, ¿no? Ya desde inicios de este mes daremos ya el paso a todos los emprendedores. ¡Qué bien! Esta es la oportunidad de usted. Mientras escuchamos la canción Romance de mi destino, sigamos escuchando programación al aire, en vivo y en directo a través de la 1370.

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La canción interpretada en la voz de la gran artista Mari Araúz, Inspiración, lleva por título la canción que hemos escuchado a esta hora de la mañana, ya a las 10:50. Los amigos en la parroquia de Honorato Vázquez de Cañar están con la sintonía de la radio El Rocío. Quizás en los altos páramos acá de Biblián o de Cañar hace frío. Quizás algunas lloviznas van y vienen. Quizás por ya los páramos, parte alta del cantón Biblián del Cañar. Arrópese muy bien si hace frío todavía. El viento acá en Biblián está a 3 kilómetros por hora, pero en la parte alta está soplando un poco más fuerte, nos comentan. Vamos con los últimos minutos de esta primera hora de la programación de Cantares de mi Patria, preparando el sabrosón almuerzo. Ya tempranito a cocinar todo nomás, porque ya estaremos quizás arribando a las 11. De 11 a 12 ya no tenemos mucho tiempo. Para quienes trabajamos con los maestros de las construcciones, ¿qué tal, operarios? La obra tiene que finalizar este fin de semana y estamos que apurando. Para todas las tejedoras y tejedores de la paja toquilla, estamos culminando con nuestras artesanías de ya para poder expender el día de mañana. Mañana también hay feria en algunas ciudades, viernes, sábado, domingo, para poder nosotros vender o expender nuestros sombreritos. A las 11 de la mañana estaremos con algo del flash informativo del momento, amigos oyentes. ¿Cómo estaremos con las notas informativas? Revisándoles ya mismo y dándoles a conocer a través de la noticia de la WR, la radio de Biblián. 8 minutos y a las 11, señores conductores, viajemos con usted, sintonizando la radio mientras estamos viajando. Cooperativas y compañías de transporte.

0998-672360 es el número de WhatsApp para que pueda solicitar la canción, para que nos pueda comunicar el cumpleañero o la cumpleañera y así nosotros festejar a lo grande. A la una de la tarde tenemos el programa exclusivo para todos y para todas quienes nos podemos hacer presentes. En el barrio El Paraíso, muy buenos días. Fresquecita la mañana con toda la gente que trabaja en el barrio El Paraíso del Cantón Biblián, provincia del Cañar. Monroy, Pichumasa, Pichumasa, Alto. Nos podemos escuchar a la emisora todos los días, de lunes a viernes, sábado, domingo. Nos escuchamos allá la emisora. Tenemos muchas viviendas, muchas familias que nos podemos escuchar. Un abrazo muy grande a todos por allá, por Pichumasa, Alto. Estamos por San Jacinto, La Villa, Cojitambo, Deleg. Algunas parcialidades de Tele, que estará de fiesta este fin de semana también. Hay muchas festividades allá en el hermano cantón Dele. ¿Cómo está Dele? Y todos sus alrededores, nuestros hermanos cantones en Ricaute, calladito, nos escuchan por Ricaute. 3 minutos y ya mismo las 11 de la mañana, encargados de finalizar la primera hora del programa en las voces de los hermanos Miño Naranjo. Invernal es el título de la melodía que suena ahora.

0: para todos aquellos que abrazan la bandera tricolor, amarillo, azul, rojo, y llevan el escudo nacional en cualquier parte del mundo, orgullosos ecuatorianos.
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2: Radio El Rocío, en los 1370 kHz, en amplitud modulada, le informa la hora. 11 horas, 0 minutos.
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0: Oración. Te escribimos, Madre querida, al partir infinitamente de nuestras vidas. Pasarán las horas, los días, los años. No podremos olvidarte, no logramos entender tu ausencia. Partiste presurosa llevando en tus valijas azucenas, llantos, dolor, tristeza. Hoy y por siempre nuestro grito ahogado, no te vayas, Madre querida. Invitación fúnebre. Descansó en la paz el Creador, quien en vida se llamó la Señora María Florinda Palaguachi Llivicota, que en paz descanse. Sus padres Bernardo Palaguachi fallecido y Antonia Llivicota fallecida. Sus hijos Fernando, Jimena, Graciela, Sonia y Sandra Guamán Palaguachi fallecida. Su hijo político Luis Ortiz. Sus nietos Kevin y Kelly Guamán Charro, Luis y Katy Ortiz Guamán. Su nieto político Mateo Morocho. Hermano segundo fallecido, Rosa fallecida, Teresa fallecida y Raquel Palaguachi Llivicota fallecido. Sus nietos adoptivos Daniel Solórzano y Jaime Terán. Hermanos políticos, sobrinos, primos y demás familiares cumplen con el penoso deber de comunicar su sensible fallecimiento. A la vez participan a los familiares, amigos y conocidos a la velación de los restos mortales en el Salón del Auditorio Juan Pablo II, ubicado en la Parroquia Nazón, Cantón Biblián. A la Santa Misa por el eterno descanso de su alma se oficiará el día jueves 6 de agosto del 2026 a partir de las 14 horas, 2 en la tarde en la Iglesia Santa Teresita del Niño Jesús. Luego al traslado de los restos mortales al Cementerio General del Barrio de San Antonio para su cristiana sepultura. Sus familiares expresan su amable gratitud por acompañarnos en este acto de piedad humana. Nazón, agosto del 2026. Este es un servicio de funeraria La Paz del Cantón Biblián Nacional e Internacional.
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0: Atentos a la hora, son las 11 de la mañana, 11 minutos, informándole la hora a la WR Radio El Rocío. En esta mañana del jueves 6 de agosto, Radio El Rocío presenta el flash informativo de la hora. Clasificación A, apto para todo público, contenido informativo, con fecha 6 de agosto del 2026. Atención, no hay hierro. En septiembre dese una vueltita. La crisis sanitaria afecta a los niños con anemia en el Ecuador. La bodega de la planta central del Ministerio de Salud y dos provincias tienen stock cero de suplemento de hierro, según reportes de esa misma entidad. La anemia tiene mayor prevalencia en 5 provincias del país. El desabastecimiento de medicinas en los hospitales del Ministerio de Salud Pública, MSP, golpea también a la población infantil, con bajo peso, deficiencia nutricional, anemia por falta de hierro. Un suplemento alimentario que escasea en los pediátricos del Ecuador. Desde hace 4 meses, las bodegas de las coordinaciones zonales del Ministerio de Salud Pública enfrentan la reducción del hierro polimaltrozado que los médicos recetan para prevenir la anemia en los infantes menores de 23 meses a escala nacional. El Ministerio de Salud registra una demanda de 112.542 niños que requiere este suplemento. El complejo de óxido férrico de polimaltosado debe ser administrado desde 28 días de vida de los recién nacidos con bajo peso o prematuros. Según el protocolo de la Organización Mundial de la Salud, OMS, mientras que los niños que ya tienen un diagnóstico de anemia, el esquema terapéutico señala que debe consumir 50 miligramos diarios por un periodo de 3 meses. padres. Este es el caso del pequeño Lalito, de 1 año y medio, que debido a su anemia apenas puede caminar, pese a los esfuerzos que su madre asegura que realiza para darle las cremas de verdura y el huevo cocinado, porque lo que gana su esposo como jornalero de construcción no le alcanza para incluir una proteína en alimentación diaria o al menos 5 veces por semana. No quiere comer legumbres, se pasa saltando todo el día, es una lucha para comer, hay que engañarlo con dulce, con una cola o a veces ni eso sirve, dice Luisa Briones, una madre de 26 años que llegó desde Durán hasta el Hospital Francisco y Casa Bustamante del Ministerio de Salud Pública en Guayaquil. Tenía cita con el pediatra que lo controla cada mes y que le dé la receta del hierro para complementar la deficiencia nutricional del pequeño Lalito. Sin embargo, cuando se acercó a la farmacia del pediátrico, el despachador, mirando las perchas, le dijo: "No hay hierro ni ácido fólico. En septiembre dese una vueltita, puede ser que haya. El hierro es infaltable. Los niños con anemia aguda que requieren atención en el área de hematología, que han visto más afectados porque la única profesional hematóloga del pediátrico se encuentra con permiso médico. Todas las citas de sus pacientes se han reagendado. La doctora sufrió una fractura el mes pasado de julio, así lo informaron los profesionales de la salud en ese hospital. Un pediatra de ese hospital, consultado por Diario Primicias, explicó que el hierro es importante para el desarrollo de todos los bebés, lo que a partir de los 6 meses necesita más nutrientes debido a su crecimiento acelerado. Para los menores de 2 años, el hierro es infaltable. La mayoría de los médicos lo recomienda. Cuando no hay, el padre tiene que ver cómo lo consigue. El mismo Ministerio de Salud admite la vital importancia del hierro y califica la anemia como un problema relevante de salud pública debido a su impacto a crecimiento y desarrollo neurológico infantil. Los bebés que contemplaron, quizás con sus edades, en 9 meses en el vientre materno, señalan que cuentan con reservas suficientes quizá para su desarrollo hasta los 6 meses de edad. Sin embargo, después de esa edad, todo bebé enfrenta el riesgo de anemia si no consume el hierro presente en el pollo, la carne o el pescado. El riesgo aumenta en los bebés prematuros o de bajo peso, pues la mayor acumulación de reserva ocurre en el tercer trimestre de gestación. Las provincias con más casos de anemia: Carchi, Esmeraldas, Imbabura, Pichincha, Sucumbíos, registra mayor prevalencia a la anemia, porcentajes superiores al 45%. Los mismos informes del Ministerio de Salud Pública revelan que las bodegas del Ministerio, es decir, las oficinas de la planta central, se han verificado la inexistencia del complejo de óxido férrico de polimetazado líquido oral, 50 miligramos. Al igual que los informes de provincias, reportes de stock tienen la fecha de abril 2026, de ahí la falta de este medicamento. La futura contratación contempla la adquisición de hierro para un periodo de 12 meses más 20% de stock de seguridad, o sea, 3 meses, total de 15 meses de las 24 provincias: 5 Bolívar, Chimborazo, Galápagos, Morona, Santiago, Pastaza. No serán beneficiadas con este micronutriente, pues el Ministerio de Salud Pública considera que el abastecimiento es suficiente. 11:18, amigos, amigas oyentes. La nota: no hay hierro. En septiembre dese una vuelta. La crisis sanitaria afecta a los niños con anemia en el Ecuador. Es el flash informativo del momento. La falla en la vía Biblián-Yud mantiene un riesgo de conexión entre la Suay Cañar y el norte del Ecuador. A pesar de los trabajos que se ejecutan para recuperar la estructura vial, los usuarios de la vía Biblián-Jude mantienen su preocupación por una falla registrada en el sector de San Camilo, en el cantón Biblián, provincia del Cañar, que pone en riesgo la circulación vehicular. El daño compromete un tramo de aproximadamente 50 metros. Actualmente los vehículos solo pueden transitar por un solo carril. Los moradores temen que la situación se agrave, ya que este carril habilitado soporta el tránsito de todo tipo de vehículos, incluido el transporte pesado que se moviliza con mercancías, productos y materiales de construcciones entre el sur, centro y norte del país. María Pérez, moradora de este sector, explica que el problema comenzó con un hundimiento que se fue agravando hasta obligar a la intervención de las autoridades para ejecutar la obra de estabilización y recuperación de la vía. Agregó que en el caso de que el tramo colapse por completo, únicamente existen dos rutas alternas destinadas a vehículos livianos. Se trata de caminos de lastre, angostos y en mal estado, que resultan insuficientes para el tránsito del transporte pesado. Los habitantes también manifestaron su inconformidad porque aún no se cumple ofrecimiento como la instalación de los semáforos y el reforzamiento de señalización vial para garantizar la seguridad de peatones y conductores. El Ministerio de Infraestructura y Telecomunicaciones, MIT, solicitó a la contratista responsable del contrato de mantenimiento de resultado de la vía Biblián-Jude, incluidos los ramales hacia Cochancay La Costa, Angas La Sierra y el paso lateral de la Troncal, que se ejecute una solución definitiva para este problema. Como parte de la intervención, se decidió construir tres muros escalonados para reforzar la estructura vial y así evitar nuevos deslizamientos. Mario Vintimilla, subsecretario zonal 6 del MID, informó que actualmente se construye el tercer muro, lo que obligó a intervenir parte del talud, mantener habilitado únicamente un carril para el tránsito vehicular en el sector. En este punto se ha presentado inconvenientes durante algunos años debido al constante hundimiento de la calzada. Primero se realizó un estudio aprobado de la fiscalización, se permitió definir una solución definitiva para este sector, explica. La recuperación del punto crítico de San Camilo registra un avance del 80%. Prevención es concluir los trabajos con aproximadamente un mes, establecer la circulación en condición normal. Por el Azuay. Por otra parte, Vintimilla informó que la red vial estatal en el Azuay permanece habilitada, aunque con gran carretera que mantiene paso controlado por los derrumbes, trabajos de rehabilitación y fallas geológicas. En Cuenca, Girón Pasaje, continúa las labores de limpieza kilómetro 90, donde el tránsito se interrumpe temporalmente por la presencia de maquinaria pesada y se suspende durante la noche. Paralelamente se construye una variante para mantener la conectividad mientras se recupera el tramo afectado. Entre los kilómetros 78 y la 105 de esta misma vía, los puntos críticos han sido estabilizados parcialmente. Se recuperó el ancho de la calzada. En el kilómetro 50 continúa con la construcción de un tercer muro, por lo que la circulación se mantiene controlada. La construcción de los tres intercambiadores en la autopista, amigos oyentes, con el ministro de la Infraestructura, Telecomunicaciones, Smith, Roberto Luque, cumplieron ayer una agenda de actividades en Cuenca, donde inspeccionaron el avance de la construcción del intercambiador de Monay, una de las principales obras viales que se ejecuta en la ciudad. Durante el recorrido, el funcionario anunció que el primer paso elevado será habilitado al tránsito vehicular a finales de agosto, adelantando así el plazo previsto inicialmente, que contemplaba su apertura para el mes de septiembre. Luque explicó que una vez entre funcionario de estructura se iniciara la construcción del segundo paso elevado, con el propósito de complementar el intercambiador y mejorar la movilidad entre los importantes accesos a Cuenca. 11:23, detallándoles más informaciones a las 12 del mediodía. 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Ya para cerrar nuestro flash informativo, el reloj marca las 11:23. Generamos oportunidades para nuestras familias. Invitamos a comerciantes, artesanos y emprendedores a registrarse para acceder a un espacio de venta durante las festividades en honor a la Virgen del Rocío. Atención al comunicado del GAD Municipal de Biblián. La invitación a comerciantes, artesanos y emprendedores que deseen contar con un puesto de venta en las festividades en honor a la Santísima Virgen del Rocío, desarrollarse durante todo el mes de septiembre, a realizarse su registro en la Jefatura de Procedimientos Sancionadores. Las inscripciones desde el día lunes 17 de agosto al miércoles 2 de septiembre del 2026. Requisito: presentar la cédula de identidad. Asignación de puestos: los espacios serán asignados los días jueves 3 y viernes 4 de septiembre. Trabajamos juntos para vivir una fiesta ordenada, segura, con oportunidades para todos. Atentamente, ingeniero Freddy Vázquez, alcalde subrogante de Biblián. Con esta nota, con la invitación a los comerciantes, cerramos el flash informativo de la hora. Volvemos en breve.
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5: Radio El Rocío, en los 1370 kHz, en amplitud modulada, le informa la hora. 11:25.
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3: Fin de espacio publicitario. 11:46.

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1: Son los últimos minutos de la programación del pasillo Cantares de mi Patria. 100% orgullosos de ser ecuatorianos, somos la doble R, Radio El Rocío. A continuación, ya mismo, 12 del mediodía, estaremos con la información de la noticia.

0: hasta pronto.
1: 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Radio El Rocío, en los 1370 kHz en amplitud modulada, le informa la hora. 12 horas, 1 minuto.
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4: ¿Qué tal, amigas y amigos? Muy buenas tardes. Bienvenidos a la emisión de Radio Noticias 1370, correspondiente al día de hoy, jueves 6 de agosto del año 2026. Soy Rafael Antonio Teresa Cadranjo. Saludo con la compañera.
2: Compañero Rafael, buenas tardes. Bienvenido. Reiterando el saludo, la bienvenida para todos y cada uno de ustedes quienes ya están en la preferencia de la WR. Mi nombre, Diana Coronel Nieto, se da inicio.
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4: La nota editorial para esta tarde la tomamos de diario La Hora, bajo el título Ahogados en deudas. Ecuador ha llegado a un punto en el que debe debatir sobre el futuro de su economía. La deuda externa se ha convertido en un recurso político que ha servido para tapar la mala gestión de los recursos. Y las soluciones propuestas por los dos últimos gobiernos son insuficientes. El Observatorio de la Política Fiscal hizo un diagnóstico en que se determina que la deuda con los organismos multilaterales, FMI, BID, Banco Mundial y CAP, pasó de 9.453 millones de dólares en 2018 a 28 mil millones de dólares en mayo de 2026. Pero el efecto de este aumento es que el país se ha vuelto dependiente de contraer préstamos para pagar las amortizaciones. El servicio anual de la deuda es de 3.400 millones de dólares, lo que obliga a cualquier gobierno a contraer créditos y emitir deuda. El observatorio detalla cómo, efecto, entre enero y julio de 2026 se destinaron 2.923 millones de dólares al pago de intereses, 5 veces más de lo que se invirtió en obra pública. Romper este círculo requiere de superávits consecutivos. Esto implica que las cuentas nacionales tengan ingresos mayores que los gastos. Equilibrar las cuentas requiere decisión política para reducir el gasto, eliminar subsidios y compensaciones y permitir que la empresa privada invierta en actividades que están en manos del sector público. Argentina desvinculó a 75 mil empleados y bajó el gasto corriente un 30%. La fórmula es libertad, desregulación y abrir la economía. El presidente Javier Milei asume el costo político para transformar su país y su población ha confiado en él, pese al doloroso ajuste. En Ecuador todavía no inicia el debate. Esta fue la nota editorial que lo habíamos tomado de diario La Hora bajo el título Ahogados en deudas.
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4: He aquí algunos de los titulares para esta tarde. Javier Milei, presidente de Argentina, visita Ecuador en medio de crisis diplomática con Brasil. Después de 7 meses... Ecuador vuelve a comprar electricidad a Colombia y el precio es mucho más asequible. Más titulares.
2: Falla en la vía Biblián-Yud mantiene un riesgo la conexión entre la Suay, Cañar y al norte del Ecuador. La producción de carne en el Ecuador enfrenta un nuevo riesgo por el Niño. La pausa. Volvemos en breve.
0: A los hijos e hijas a cuidar de sus padres y madres ancianos.
5: En el mundo hay cada vez más ancianos y ancianas. Aumenta la tercera edad.
0: Y aumenta, sobre todo, el abandono a las personas de la tercera edad.
5: En la mayoría de los países, la mitad de los ancianos y ancianas viven solos.
0: Sus familiares los dejan en asilos.
5: Se los quitan de encima.
0: Son un estorbo en sus casas.
5: Hay que darles de comer. Hay que vestirlos, bañarlos.
6: Y yo no te daba de comer, hijo. Y te vestía. Y te bañaba cuando eras chiquito.
0: Sin nada que hacer para sentirse útiles. Sin nadie con quien recordar la vida. Sin el cariño de su familia. Abuelos y abuelas se despiden de este mundo sin entender qué hicieron mal para recibir tanta ingratitud.
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4: Ahora la hora, 12 horas 7 minutos. 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Javier Milei, presidente de Argentina, visita Ecuador en medio de crisis diplomática con Brasil. El presidente de Argentina, Javier Milei, inició hoy jueves 6 de agosto de 2026 una visita oficial a Ecuador para reunirse con su homólogo Daniel Noboa en el marco de una gira regional que se desarrolla en medio del deterioro de las relaciones diplomáticas entre Buenos Aires y Brasil. Milei arribó a Quito acompañado por la secretaria general de la Presidencia de la República, Karina Milei, y el canciller Pablo Kirno. Su agenda comenzará con una ofrenda floral en la Plaza de la Independencia en Quito, previo al encuentro bilateral con Noboa en el Palacio de Carondelet. Los mandatarios tienen previsto revisar la agenda bilateral y suscribir acuerdos en materia judicial, comercial y de seguridad, según informó la presidencia ecuatoriana. A los actos no habrá acceso a la prensa. Entre los principales temas figura la actualización del tratado de extradición vigente desde 1933, con el objetivo de agilizar los procesos judiciales entre ambos países. También está prevista la firma de convenios sobre ciberdefensa, cooperación para el sector automotor y un acuerdo de servicio aéreos para fortalecer la conectividad y el transporte de carga. La embajadora de Ecuador en Argentina, la doctora Diana Salazar, señaló que la reforma al tratado de extradición busca eliminar trámites administrativos sin afectar los procesos judiciales en curso. Como parte de la agenda, Milei mantendrá un encuentro con representantes del sector automotor argentino en Ecuador. La visita a Ecuador constituye la primera escala de una gira que continuará en Colombia, donde Milei asistirá el día viernes a la ceremonia de investidura del presidente electo Abelardo de la Estrella, en donde también estará el ecuatoriano Daniel Noboa. El viaje coincide con un momento de tensión diplomática entre Argentina y Brasil. La relación bilateral se deterioró tras la visita de Milei a Sao Paulo para respaldar a un dirigente opositor brasileño, Flávio Bolsonaro, de cara a las próximas elecciones presidenciales brasileñas, episodio que derivó en una reducción del nivel de las relaciones diplomáticas entre los dos países. La gira también refleja el acercamiento de Milei con gobiernos y líderes de derecha en la región, en momentos en que busca fortalecer su agenda política y económica en América Latina. 12 horas 10 minutos.
2: Damos lectura a boletín informativo de la Prefectura del Cañar. La prefectura del Cañar se realizó la entrega de 193 tablets a estudiantes de Azogues, Biblián y Deleg. Se realizó la entrega de 193 tablets a estudiantes que integran los cuadros de honor de 23 unidades educativas fiscales del régimen Sierra de los cantones Azogues, Biblián y Deleg. Las jornadas se desarrollaron en Huapán y Cogitambo, como parte del proyecto Desarrollando una Juventud Emprendedora en la provincia del Cañar 2026, entre comillas. La actividad fue organizada por el Centro de Gestión de Desarrollo Social del Gobierno Autónomo Descentralizado de la provincia del Cañar, con el objetivo de proporcionar herramientas tecnológicas que fortalezcan los procesos de aprendizaje, la investigación, la innovación y el desarrollo de capacidades académicas y productivas de los estudiantes. La programación contempló eventos en el Complejo de las Aguas Termales de Huapán, donde se entregaron 74 dispositivos a estudiantes de 9 unidades educativas. Posteriormente, en el Complejo Deportivo de Cogitambo, se realizó la entrega de 119 estudiantes pertenecientes a 14 instituciones educativas. La inversión total destinada a este proyecto para el régimen Sierra fue de 24.577,25. Los estudiantes participantes pertenecen a las unidades educativas Andrés Guritabe, Manuel Segundo Ormaza, Mariscal Antonio José de Sucre, San Rafael de Huangras, Manuela Espejo Huapán, Los Cañaris, Roberto Rodas, Carlos Lenín Ávila, UNE, Luis Rogerio González, Luis Cordero, Santa Marianita de Borrero, 16 de Abril, Juan Bautista Vázquez, Javier Loyola, Dr. Gabriel Sánchez Luna, Luis Manuel González Rodas, José Benigno Iglesias, Dr. Camilo Gallegos Domínguez, Nelson Izquierdo Naula y Vicente Andaguirre y San Sebastián. Durante el acto desarrollado en Huapán, Andrés González, presidente del GAD parroquial de Huapán, se refirió a la importancia de la coordinación entre las instituciones para respaldar la formación de los estudiantes y facilitar su acceso a recursos tecnológicos que contribuyan al desarrollo de sus capacidades. La licenciada Estrella Hidalgo, rectora de la unidad educativa Manuela Espejo, explicó que las tablets constituyen recursos versátiles para la comunicación, la consulta de información, las investigaciones y el aprendizaje. Añadió que la utilización permitirá contemplar las actividades y complementar las actividades académicas de los estudiantes en las siguientes etapas de su formación. En Cogitambo intervino Daniela Cajamarca Lema, neobachiller de la Unidad Educativa 16 de Abril, quien destacó la utilidad de estos dispositivos para desarrollar tareas, acceder a contenidos educativos, ampliar conocimientos y elaborar iniciativa vinculada a la innovación y al emprendimiento. Por su parte, Nancy Ortega, docente de la Unidad Educativa Javier Loyola, resaltó su aplicación en proceso de investigación, producción de contenidos, fortalecimiento de competencias digitales. El proyecto está dirigido a los estudiantes de bachillerato de instituciones fiscales urbanas y rurales. Contempla proceso formativo y apoyo tecnológico para fomentar la cultura emprendedora entre los jóvenes de la provincia. Son ya las 12 del mediodía, 14 minutos.
4: Después de 7 meses, Ecuador vuelve a comprar electricidad a Colombia y el precio es mucho más asequible. Ecuador reanudó ayer miércoles 5 de agosto de 2026 la importación de electricidad desde Colombia, poniendo fin a casi 7 meses de suspensión del intercambio energético entre los dos países. Las transacciones de electricidad entre Ecuador y Colombia permanecían suspendidas desde enero de 2026, en medio de las tensiones diplomáticas y comerciales entre los gobiernos de Daniel Noboa y Gustavo Petro, que derivaron en una guerra arancelaria y el deterioro de la relación bilateral. El ministro de Ambiente y Energía, Juan Carlos Blum, informó que durante esta primera jornada Ecuador importará alrededor de 288 megavatios desde Colombia. Se reanudó la importación en las transacciones comerciales de electricidad con Colombia. Nos han vendido alrededor de 288 megavatios a un precio de 33 centavos aproximadamente en promedio, que es un precio mucho más asequible, señaló el funcionario. La tarifa de 0.33 centavos de dólar por kilovatio hora representa una reducción significativa frente a los costos registrados durante la crisis eléctrica del año 2024, cuando Ecuador llegó a pagar hasta un dólar por kilovatio hora por la energía importada, según datos del Ministerio de Energía. La infraestructura de interconexión binacional permite importar hasta 450 megavatios, dependiendo de la disponibilidad del sistema colombiano. El ministro ecuatoriano Blum aseguró que la reanudación del intercambio forma parte de la estrategia del gobierno para fortalecer la seguridad energética. La reactivación de este mecanismo de integración regional responde a una planificación técnica y a una visión de largo plazo para consolidar un sistema eléctrico más seguro, confiable y eficiente, incorporando herramientas que fortalecen su operación y capacidad de respuesta, indicó el ministro en un mensaje compartido desde su cuenta de X. Por último, Blum enfatizó que el gobierno sigue trabajando para robustecer el sistema nacional interconectado con decisiones técnicas, cooperación regional y una gestión responsable que garantice mayor seguridad energética para todos los ecuatorianos. Y Coca-Cola Sinclair, la primera hidroeléctrica del Ecuador, suspenderá operaciones durante 2 días en el próximo feriado por el primer grito de independencia, para mantenimientos clave y controlar presencia de sedimentos. La intervención, coordinada por el Operador Nacional de Electricidad, SENACE, se ejecutará durante el periodo por el 10 de agosto, este fin de semana, un periodo en el que la demanda eléctrica suele disminuir. El mantenimiento forma parte de las acciones preventivas del Sistema Eléctrico Nacional de cara al periodo de estiaje, que inicia habitualmente en octubre, cuando disminuyen los caudales de los ríos y se reduce la capacidad de generación eléctrica. Este escenario cobra mayor relevancia ante la posibilidad de un nuevo evento del fenómeno del Niño. 12 horas 18 minutos.
2: Más noticias, informaciones a través de la doble R. La falla en la vía Biblián-Yud mantiene en riesgo la conexión entre la Suay, Cañar y el norte del Ecuador. A pesar de los trabajos que se ejecutan para recuperar la estructura vial, los usuarios de la vía Biblián-Yud mantienen su preocupación por una falla registrada en el sector de San Camilo, en el Cantón Biblián, provincia del Cañar, que pone en riesgo la circulación vehicular. El daño compromete un tramo de aproximadamente 50 metros. Actualmente los vehículos solo pueden transitar por un solo carril. Los moradores temen que la situación se agrave, ya que este carril habilitado soporta el tránsito de todo tipo de vehículos, incluido el transporte pesado que se moviliza con mercancías, productos y materiales de construcción entre el sur, centro y al norte del país. María Pérez, moradora del sector, explica que el problema comenzó con un hundimiento que se fue agravando hasta obligar a la intervención de las autoridades para ejecutar obras de estabilización y recuperación de la vía, agregando que en caso de que el tramo colapse por completo, únicamente existen 2 rutas alternas destinadas a vehículos livianos. Se trata de caminos de lastre, angostos y en mal estado, que resultan insuficientes para el tránsito del transporte pesado. Los habitantes también manifestaron su inconformidad porque aún no se cumplen ofrecimientos como la instalación de semáforos y el reforzamiento de la señalización vial para garantizar la seguridad de peatones y conductores. El Ministerio de la Infraestructura, Telecomunicaciones MIT, solicita a la contratista responsable del contrato de mantenimiento por los resultados de la vía Biblián Yud, incluidos los ramales hacia Cochancay La Costa, Angas La Sierra y el paso lateral de la troncal, que se ejecute una solución definitiva para este problema. Como parte de la intervención, se decidió construir 3 muros escalonados para reforzar la estructura vial, evitar nuevos deslizamientos. Mario Vintimilla, subsecretario zonal 6 del MID, informó que actualmente se construye en el tercer muro, lo que obligó a intervenir parte del talud, mantener habilitado únicamente un carril para el tránsito vehicular. En ese punto se ha presentado inconvenientes durante algunos años debido al constante hundimiento de la calzada. Primero se realizó un estudio aprobado por la fiscalización, se permitió definir un solo o definitiva solución para este sector, explica. La recuperación del punto crítico de San Camilo registra el avance del 80%. Prevención es conducir con los trabajos en aproximadamente un mes y concluir y establecer la circulación en condición normal. Azuay. Por otra parte, Vintimilla informó que la red vial estatal de la Azuay permanece habilitada, aunque con carreteras que mantienen pasos controlados por los derrumbes, trabajos de rehabilitación y las fallas geológicas. En Cuenca, Girón Pasaje, continúan las labores de limpieza en el kilómetro 90, donde el tránsito se interrumpe temporalmente por la presencia de maquinaria pesada y se suspende durante las noches. Paralelamente se construye una variante para mantener la conectividad mientras se recupera el tramo afectado. Entre los kilómetros 78 y el 105 de la misma vía, los puntos críticos han sido estabilizados parcialmente. Se recupera el ancho de la calzada. Kilómetro 50 continúa con la construcción de un tercer muro, por lo que la circulación se mantiene controlada. En Cuenca Molleturo, El Empalme, avanzan los trabajos de rehabilitación entre kilómetro 90 y la 105, además de labores de bacheo en distintos sectores. La vía Gualaceo, Plan de Milagro y Limón, Paute, Guarumales, Méndez, Sixi, Gualaquiza, permanece parcialmente habilitada. Sin embargo, las autoridades recomiendan conducir con precaución en los puntos de mayor afectación. Respecto a la vía Cuenca-Loja, el tramo correspondiente a la Azuay presenta condición aceptable para circulación, pero no obstante, en la provincia de Loja persisten varios puntos críticos. El ministerio mantiene activo un plan de contingencia en el Azuay a responder de manera inmediata ante cualquier emergencia, con maquinaria propia, equipos de contratistas y el apoyo de los gobiernos municipales. La construcción de 3 intercambiadores en la autopista. El ministro de la Infraestructura, Telecomunicaciones MIT, Roberto Luque, cumplió ayer una agenda de actividad en Cuenca, donde inspeccionó el avance de las construcciones del intercambiador de Monay, una de las principales obras viales que se ejecuta en la ciudad. Durante el recorrido, el funcionario anunció que el primer paso elevado será habilitado al tránsito vehicular a finales de agosto, adelantando así el plazo previo inicialmente que se contemplaba su apertura para septiembre. Luque explica que una vez entre en funcionamiento a esta estructura, se iniciará la construcción del segundo paso elevado con el propósito de completar el intercambiador, mejorar la movilidad de este importante acceso a Cuenca. Además, se informa que el EMETOF avanza con los procesos de contratación de 2 nuevos intercambiadores sobre la autopista Cuenca-Sogues. La proyección es iniciar en septiembre la construcción del intercambiador de Gapal y un mes después comenzar la obra en el intercambiador de la avenida 12 de octubre. El MIT prevé concluir en un mes la recuperación del tramo afectado en San Camilo sobre la vía Biblián Yud. El ministerio dispondrá la maquinaria propia de las empresas contratistas de los gobiernos municipales para atender posible emergencia durante el feriado. La vía Cuenca-Girón-Pasaje concentra la mayor cantidad de daños, puntos críticos de la red vial estatal en la provincia de La Suay. 12:25.
4: Caso Jaque. Informe de UAP revela aumento patrimonial de jefe de la Agencia Nacional de Tránsito. Tribunal señala que la red cooptaba funcionarios. Un informe de la UAP reveló el supuesto aumento patrimonial de uno de los procesados en el caso Jaque, que investiga una red de corrupción en la Agencia Nacional de Tránsito, ANT. Mientras el tribunal sostiene que la red cooptaba funcionarios para planificar las actividades ilícitas dentro de la Agencia Nacional de Tránsito. Las revelaciones se dieron durante la audiencia de revisión de medidas cautelares para 5 de los nuevos vinculados en el caso Jaque, diligencia en la que el tribunal ratificó el 31 de julio de 2026 la prisión preventiva para 3 funcionarios, mientras que para otros 2 resolvió la presentación periódica ante la fiscalía y la prohibición de salida del país. El levantamiento de la prisión fue dispuesto para Erika C. y para Segundo L. La primera se desempeñaba como técnica del Departamento de Emisión de Licencias en la agencia de Quitumbe, mientras que el segundo era empleado de una escuela de conducción. En cambio, el tribunal confirmó la privación de libertad para Gonzalo Hernán F.A., técnico de archivo, Diana Karina A.R., técnica de emisión de licencias, y Dani Eduardo Z.R., jefe del Departamento de Atención al Usuario en la agencia de la ANT. En total hay 16 procesados en este caso, que se destapó el 30 de enero de 2026 durante un allanamiento que desarticuló una estructura paralela que vendía ilegalmente licencias de conducir y matriculaba vehículos en la Agencia Nacional de Tránsito. Entre los detenidos consta Pedro Abril, director ejecutivo de la Agencia Nacional de Tránsito, así como jefes departamentales, uno de ellos, Dani ZR, la LOCET y el reglamento interno del talento humano prohíben a los servidores mantener documentos públicos en su domicilio, en especial licencias de conducir, recordó Melissa Carrera, acusadora particular de los procesados en representación de la Agencia Nacional de Tránsito. También no pueden tener en sus domicilios dispositivos, sellos de escuelas de conducción, certificados de departamentos psicológicos, licencias originales. Las extracciones de contenido de dispositivos evidenciarán generación de turnos, trámites de licencia y audios sobre entrega de dinero en efectivo, sostiene la pericia. Los chats analizados por la fiscalía también sumaron elementos de convicción en contra de un jefe departamental de la ANT, Dani S.R. En uno de ellos se le consultaba por el valor de un trámite para una licencia. Se advierte que existen comunicaciones en donde este servidor público tenía contacto con usuarios, cuando queda claro que no era su función brindar asistencia a través de su teléfono particular, sostiene la fiscalía. Las pericias realizadas por la fiscalía evidenciaron que Dani S.R. mostró un comportamiento de ocultamiento y modificación de la información y que el procesado dejó de asistir a su lugar de trabajo tras la vinculación en el caso Jaque. Su participación consta en un diagrama de relaciones telefónicas con otros funcionarios procesados, donde se manifiesta su condición de funcionario de la Agencia Nacional de Tránsito con un poder de decisión. También presume la fiscalía que tenían autorización para otorgar turnos fuera del horario con finalidades de comercialización. Es corrupción. Esto mencionó el juzgado. Es precisamente uno de los objetivos de la investigación fiscal, y señaló el riesgo relacionado con la determinación de presuntos ingresos patrimoniales que deben ser investigados. 12:30. Vamos a la pausa comercial.
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6: María, madre mía del Rocío, déjame dedicarte un espacio de mi tiempo para agradecerte participando del Rosario Mariano, que sábado tras sábado lo vivimos. Y a quienes nos escuchan, vengan con un corazón espontáneo para rezar y cantar con toda devoción. Concentración, 5 de la mañana en la Iglesia Matriz, hora de partida en procesión hacia el Santuario de la Virgen del Rocío, 5 de la mañana con 10 minutos. Vengan e iremos juntos al encuentro de nuestra madre.

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0: Ya solamente 23 minutos nos separan de las 13 horas. Reiteramos el cordial saludo a cada uno de ustedes, amigos, que nos amplifican en la onda media regional abierta en los 1370 kHz amplitud modulada. Y a nivel de todo el globo terráqueo, a través de www.radioelrocio1370.com. Universidades podrán pedir acción interna de la Policía Nacional en las instalaciones, dice la ministra de Educación, y reconoce que colegiales son víctimas de los grupos criminales. Las universidades e institutos de educación superior que forman parte del plan de seguridad del gobierno a través del Ministerio de Educación podrán solicitar refuerzo o acción interna a la Policía Nacional en caso de que de forma autónoma así lo determinen. La ministra de esta cartera de Estado, Gilda Alcibar, detalló que estas acciones están inspiradas en el plan de seguridad para escuelas y colegios lanzado en el año 2025. Alcibar expresó que desde el Ministerio de Educación entienden que las autoridades de las instituciones educativas tienen toda la apertura y que los delegados de las mismas harán las coordinaciones si es que necesitan algún tipo de refuerzo interno o algún tipo de acción interna de la Policía Nacional, si la universidad o el instituto lo consideran. La ministra aclaró que la competencia de la Policía Nacional continuará fuera de los establecimientos educativos, pues es en los espacios públicos donde el gobierno ha visto que existe una mayor vulnerabilidad. Hay que recordar que las universidades son espacios que tienen autonomía. Entonces, por eso, este plan se trabaja de forma coordinada. El gobierno está elaborando un plan de acción, de análisis, de vulnerabilidad de las infraestructuras a los establecimientos de educación superior. Pues hay universidades e institutos que tienen campus y espacios muy grandes y con múltiples entradas y salidas. Las recomendaciones que brinda la Policía Nacional podrán quedar a consideración de las administraciones de las instituciones educativas para que tomen las acciones que consideren pertinentes. Las universidades exigen zona segura para aumento de la delincuencia. Casos específicos de adolescentes involucrados con grupos criminales. La implementación del nuevo plan de seguridad para las universidades. Explican desde el Ministerio de Educación y responden a la función que tuvo la Secretaría de Educación Superior, SENET-SID, a esta cartera de Estado. Por eso, la nueva estrategia para las instituciones de educación superior cuenta al CIBAR. Es el plan de comunidades educativas seguras y protectoras lanzado el año pasado, que está enfocado en las escuelas y colegios. Inició en el marco del objetivo del gobierno de erradicar la captación de jóvenes y adolescentes en el crimen organizado. Este plan de seguridad para los menores de edad ya ha avanzado a su segunda fase al cubrir a 450 escuelas. La continuidad de este plan se da en un contexto crítico. Hay cantones del país que tienen un mayor índice de criminalidad y donde hay menores de edad, adolescentes generalmente de 15 años de edad para arriba, que están siendo ya víctimas de los grupos organizados. Y es allí donde luego se vuelven víctimas mortales por temas propios de la criminalidad, detalla el CIBAR. La ministra de Educación enfatizó que la educación superior no está contaminada por el crimen organizado, a la vez que lamentó que existen casos específicos dentro de las universidades. De alguna u otra manera, se han visto involucrados con estos grupos delictivos y afirman que, de hecho, de acuerdo a los análisis que hemos visto, las escuelas siguen siendo espacios respetables. Hasta ahora no ha habido grandes alertas de ingresos a escuelas por parte de grupos criminales. La Policía Nacional ingresará a escuelas y universidades en casos de flagrancia, orden judicial o riesgo inminente. Detalle el plan, nos cuidamos. 18 minutos y las 13 horas.
6: Seguimos con las noticias a través de la Radio El Rocío. Registro Civil ha inscrito a más de 124,000 niñas, niños en lo que va del año 2026. El Registro Civil del Ecuador se une a la campaña de inscripción de nacimientos de los registros civiles de América Latina y el Caribe, promovida por el Consejo Latinoamericano y el Caribe de Registro Civil, Identidad y Estadística Vitales, que busca fortalecer el derecho a la identidad como puerta de acceso a los demás derechos fundamentales de las niñas, niños y adolescentes en la región. Este esfuerzo se refleja en los resultados alcanzados por el gobierno del Ecuador a través del Registro Civil, entidad que durante el año 2024 registró 222,364 inscripciones de nacimiento. En el 2025 la cifra ascendió a 224,193 registros. Enero a julio de este año ya se han inscrito 124,975 niñas y niños. Las provincias que lideran estos datos son Guayas, con 33,994, le sigue Pichincha, con 17,828, y el tercer lugar es Manabí, con 12,270. Bajo el lema Latinoamérica y el Caribe, con la región sin invisibles, Identidad para todos y todas. La campaña busca recordar que la inscripción de nacimiento constituye el primer reconocimiento legal a una persona por parte del Estado y la puerta de acceso a derechos fundamentales como la salud, la educación, protección social y participación ciudadana. En la provincia del Cañar se registraron 1,319 inscripciones de nacimiento en lo que va del año. 12:44 minutos.
0: Estafas en Ecuador, ¿cuáles son las modalidades? Las estafas son el segundo delito más denunciado luego de los robos en Ecuador. El engaño hacia la población ha evolucionado y se ha perfeccionado con el paso del tiempo. actualmente. La tecnología es una herramienta que los delincuentes usan para cometer más estafas, incluso de forma masiva. Edison Vergara, especialista en estudios estratégicos de seguridad, indicó que el fraude electrónico es la modalidad de estafa que más se registra en el país. La tecnología y la era de inteligencia artificial sirven para que las personas en sí sean atacadas a través de esta mentira. Para el especialista, en el ámbito virtual se pueden establecer distintos tipos de estafa, como la apropiación fraudulenta de medios electrónicos. En esta mentira, para el especialista, en el ámbito virtual se pueden establecer distintos tipos de estafa, como la apropiación fraudulenta.

desconocimiento de la tecnología y por las trampas que hay en las redes sociales. Carecemos de una cultura en seguridad en el tema de tecnología, dice Rafael Bonifaz, líder del programa latinoamericano para la resiliencia y defensa digital en derechos digitales, puntualizó que las estafas juegan con la emoción de la gente. El especialista digital mencionó que las estafas son fáciles de llevar a cabo por varios motivos. Uno de ellos son las filtraciones de datos, porque con ellos se obtiene información de los posibles víctimas. Bonifaz recordó que lo que cada persona publica sobre sí misma en las redes sociales también puede ser tomado para una suplantación de identidad con fines de estafa. La inteligencia artificial. Con ella es más fácil generar una página falsa de un banco. Es más fácil generar un mensaje creíble que no venga por faltas de ortografía, afirmó. El general en servicio pasivo, Wilson Pavón, manifestó que, en cuanto al delito de estafas, las agrupaciones delictivas siempre intentan obtener un beneficio patrimonial o económico para sí mismas y por ello inducen al error a la persona que serán las víctimas. Pavón comentó que hay una incidencia en plataformas no autorizadas que intentan entregar falsos créditos inmediatos y también concesionarios inmobiliarios fantasmas. La ciberdelincuencia opera en las redes tanto nacional o internacional, inclusive locales, sobre todo, tienen que captar ganancias ilícitas para otras economías criminales. Recordó que hay una proliferación de supuestas entidades financieras que captan dinero y prometen intereses exorbitantes, por lo que recomendó que si va a realizar inversiones, se debe tomar en cuenta que las entidades son reguladas por el Estado. El artículo 186 del COI establece que por el delito de estafa una persona será sancionada con una pena privativa de libertad de entre 5 a 7 años de estar ahí en la sombra. Vamos con la nota internacional, cuando ya nos faltan 10 minutos para las 13 horas. El Papa León XIV confirma su primera gira por Sudamérica. El Vaticano anunció que el pontífice León XIV realizará un viaje apostólico del 6 al 17 de noviembre de 2026. Uruguay, Argentina y Perú forman parte del recorrido. El anuncio fue realizado por Mateo Brumni, director de la sala de prensa de la Santa Sede, quien señaló que el viaje responde a las invitaciones formuladas por los gobiernos y las autoridades eclesiásticas de los tres países. Durante su primera gira por América Latina como pontífice, León XIV visitará 10 ciudades distribuidas en los tres países y 12 días de actividades pastorales y encuentros oficiales. La etapa más larga del viaje será en Perú, donde el Papa XIV permanecerá durante 6 días. El país tiene un significado especial para León XIV, quien desarrolló gran parte de su misión pastoral como religioso agustino y posteriormente fue obispo de Chiclao durante 8 años. Además, el pontífice obtuvo la nacionalidad peruana en 2015, antes de ser llamado por el Papa Francisco para asumir responsabilidades en el Vaticano. En Perú ya fue presentado el himno oficial de la visita de León XIV. León, hermano del camino. Vamos con las notas deportivas. Bocinha desata la locura en Chile. 30.000 hinchas llenaron el Monumental para recibir al héroe de Cabo Verde. El arquero caboverdiano Josimar José Évora Bocinha recibió una representación poco habitual para un fichaje. Alrededor de 30.000 personas llegaron al Estadio Monumental de Santiago para darle la bienvenida. A sus 40 años de edad, el portero que brilló con Cabo Verde en la Copa del Mundo vestirá el

0: dorsal 29, y a sus 40 años de edad todavía sigue soltero. Este portero no es tonto. No fue a un partido, no hubo puntos de juego. Colo Colo abrió su estadio simplemente para representarle un arquero a su gente, y 30,000 hinchas respondieron. El protagonista fue Bocinha, uno de los personajes que dejó el Mundial de Fútbol 2026, apenas unas semanas después de defender el arco de Cabo Verde frente a alguna de las principales selecciones del planeta. El guardameta de 40 años de edad entró al Monumental de Santiago de Chile, convertido en nuevo jugador del cacique Colo Colo. Su presentación ayer 5 de agosto de 2026 tuvo dimensiones de espectáculo, música, tribunas pobladas, los trofeos del club en exhibición y un recibimiento masivo para un futbolista que antes del Mundial de Fútbol 2026 estaba lejos de semejante exposición internacional. Otra nota deportiva.
1: Marlon Chito Vera alista su retorno a la UFC. Marlon Chito Vera tiene fecha y rival confirmados para su esperada reaparición en la UFC. La organización confirmó de manera oficial que el manabita volverá al octágono el próximo sábado 19 de septiembre del 2026. Ese día se medirá ante el canadiense Charles Gordian dentro de la cartera de eventos de la UFC 331. Este evento se llevará a cabo en Los Ángeles, California. El enfrentamiento se perfila como un compromiso de alta exigencia para el deportista tricolor, quien actualmente ocupa la décima posición, puesto 10, en el escalón oficial de la categoría peso gallo. Más allá del reto técnico que plantea su oponente, la contienda adquiere un matiz crucial para la trayectoria de Vera. Para Chito Vera, este combate representa una gran oportunidad fundamental para reconectarse con la victoria, estabilizar su posición dentro del circuito profesional de los antes, quizás tras haber alcanzado el punto cumbre de la carrera, disputarse con el título mundial de división frente al estadounidense de Sean Mayel. El peleador tricolor ha atravesado un periodo adverso. Ese periodo ha frenado su ascenso en este ranking. Y en esta ocasión su contendor será Charles Gordian, el combatiente canadiense reconocido por su estilo agresivo y dinámico. Él llega a este compromiso como uno de los peleadores destacados de la categoría. Por lo tanto, esto garantiza un choque estratégico y físico donde ambos deportistas buscarán consolidar su vigencia frente a la audiencia internacional. Un triunfo le permitiría a Vera reintegrarse ya a la conversación y conversión de los puestos de vanguardia de las 135 libras. A los minutos que nos separan ya de las 13 horas, 1 de la tarde.
0: La temperatura máxima hoy en Biblián llegará a los 18 grados centígrados y por la noche bastante frío acá en Biblián, 7 grados centígrados. Hoy, el sol apareció en el firmamento de Biblián a las 6 horas con 15 minutos y también hoy el sol se esconderá en el firmamento de Biblián a las 18 horas con 20 minutos. La radiación ultravioleta es moderada, 3 UV. El viento circula a 12 kilómetros por hora. Y para más adelante en la tarde acá en Biblián, no va a haber lloviznas el día de hoy. Esto es en cuanto al pronóstico del tiempo para el Cantón Verde del Austroecuatoriano.
1: Amigos oyentes, antes de despedirnos, queremos informarles a ustedes a través de un comunicado oficial desde el GAD Municipal del Cantón Biblián, que invita a los comerciantes, artesanos y emprendedores que deseen contar con un puesto de venta en las festividades en honor a la Santísima Virgen del Rocío a desarrollarse durante todo el mes de septiembre, a realizarse su registro en la Jefatura de Procedimientos Sancionadores. Las inscripciones desde el día lunes 17 de agosto hasta el miércoles 2 de septiembre del 2026, el requisito presentar la cédula de ciudadanía o identidad. Asignación de puestos. Los espacios serán asignados los días jueves 3, viernes 4 de septiembre. Trabajemos juntos para vivir unas fiestas ordenadas, seguras, con oportunidad para todos. Ingeniero Freddy Vázquez, alcalde subrogante de Biblián. La invitación a la gente emprendedora y comerciantes ya a inscribirse. Finalizando la noticia de hoy.
0: 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Dios bendiga en su vida. Una linda tarde, cuídense.
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4: Radio El Rocío, en los 1370 kHz, en amplitud modulada, le informa la hora. 12 horas, 57 minutos.
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Oración. Señor, gracias por haber recibido en tu reino a nuestro querido padre Luis Alberto Hidrobo Calle. Concédele el descanso eterno y permite que la luz perpetua brille para él. Gracias por el amor, la sabiduría, los valores que nos dejó como legado. Aunque su ausencia duele, su recuerdo permanece vivo en nuestros corazones y en cada enseñanza que compartió con nosotros. Dale la paz eterna, permite que algún día volvamos a encontrarnos en tu presencia. Amén. Invitación a misa de honras y bendición de la lápida recordatoria. Su esposa Eulalia Alencastro, sus hijos Marta, Rómulo, Alberto Nube y Paola Hidrobo Alencastro. Sus nietos, bisnietos y demás familiares de quien en vida se llamó el Señor Luis Alberto Hidrobo Calle, que de Dios goce. Al recordar con profundo dolor y tristeza al cumplirse el primer año del fallecimiento de su partida a la casa del Padre, nos reunimos para participar en la Santa Misa y la bendición de la lápida, elevando nuestras oraciones por el eterno descanso de su alma, recordando con cariño su legado, sus enseñanzas, su ejemplo de vida y el amor que sembró en cada uno de nuestros corazones. A celebrarse el día sábado 8 de agosto del presente, a partir de las 15:03 en la tarde, en el Santuario de la Virgen del Rocío del Cantón Biblián. Agradecemos de corazón su presencia y sus oraciones en estos actos de fe, amor y recuerdo. Biblián, agosto del 2021.

Oración, te escribimos, Madre querida. Al partir infinitamente de nuestras vidas, pasarán las horas, los días, los años, y no podremos olvidarte. No logramos entender tu ausencia. Partiste presurosa llevando en tus valijas azucenas, llantos, dolor, tristeza. Hoy y por siempre nuestro grito ahogado, no te vayas, Madre querida. Invitación fúnebre. Descansó en la paz del Creador, quien en vida se llamó la Señora María Florinda Palaguachi Llivicota, que en paz descanse. Sus padres Bernardo Palaguachi fallecido y Antonia Llivicota fallecida. Sus hijos Fernando, Jimena, Graciela, Sonia y Sandra Guamán Palaguachi fallecida. Su hijo político Luis Ortiz. Sus nietos Kevin y Kelly Guamán Charro. Luis y Katy Ortiz Guamán. Su nieto político Mateo Morocho. Hermano segundo fallecido. Rosa fallecida. Teresa fallecida. Y Raquel Palaguachi Llivicota fallecida. Sus nietos adoptivos Daniel Solórzano y Jaime Terán. Sus hermanos políticos, sobrinos, primos y demás familiares cumplen con el penoso deber de comunicar su sensible fallecimiento. A la vez participan a los familiares, amigos y conocidos a la velación de los restos mortales en el salón del Auditorio Juan Pablo II, ubicado en la parroquia Nazón, Cantón Biblián. A la Santa Misa por el eterno descanso de su alma se oficiará el día jueves 6 de agosto del 2026 a partir de las 14 horas 2 en la tarde en la iglesia Santa Teresita del Niño Jesús. Luego al traslado de los restos mortales al cementerio general del barrio de San Antonio para su cristiana sepultura. Sus familiares expresan su amable gratitud por acompañarnos en este acto de piedad humana, Nazón, agosto del 2026. 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

minutos, bienvenidas, bienvenidos, muy buenas tardes. Nuevamente estamos ya con la programación de felicitación para los nacidos el día 6 de agosto. Deseándoles todo, todito lo mejor a todos y cada uno de ustedes, quienes están de Happy Birthday to You en los trabajos, en los hogares, señores conductores, Ecuador y todos quienes nos pueden escuchar a través de la web en el resto del mundo, www.radioelrocio1370.com. Deseándoles todo lo mejor en este día de su Happy Birthday to You. Aquí estamos con los teléfonos habilitados para que pueda llamarnos, nos pueda escribir, nos pueda enviar el audio. Ya para el cumpleañero de la fecha, jueves antesala del fin de semana. Bienvenidas, bienvenidos. Aquí estamos entrando a ese homenaje a todos quienes el día de hoy están de mantel largo.

Este es el deseo, que tenga un lindo día, feliz cumpleaños. La 1:12, qué bonita programación que estamos hoy. Deseándole todo lo mejor para la cumpleañera y el cumpleañero. Dianita, saludos en la ciudad de Cuenca, dice, para la señora Zaida Eras. El día de hoy está de Happy Birthday y le saluda a todas las familiares, todos los familiares, las amistades, quienes siempre le recuerdan muchísimo a mi señora Zaida Eras. Ella está de Happy Birthday to you en la ciudad de Cuenca. Saludos para Don Segundito, también para la señora Zaida Eras. Allá a la distancia, estamos con ustedes a provincia, provincia. Este programa se hizo únicamente también para saludar a los homenajeados, quienes están de aniversarios, en fin. Saludos para la señora Magali Saico, en la ciudad de Azogues, 16 de abril. Está de Happy Birthday to you, le saluda a toda la familia, sus hijos, su esposo y todos quienes se encuentran junto a ella. Deseándole todo, todito lo mejor en este grandioso día para la señora Magali Saico. El día de hoy está de cumpleaños, comuníquese con nosotros a través de los teléfonos que están en luz verde, deseándoles lo mejor con las melodías.

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Me uno a la felicidad de los que te acompañan hoy y pueden compartir contigo este día tan especial. 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
1: Radio El Rocío, en los 1370 kHz, en amplitud modulada, le informa la hora. 13 horas, 19 minutos.
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1: 13 horas, 24 minutos.

0: 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Comuníquese 09-9867-2360-2230-377. Biblián está alcanzando la temperatura de 19 grados ya en este momento. Algo de nuble en el cielo de Biblián, como que se nos va abriendo la tarde. Estamos ya con ese viento que nuevamente está desesperadamente ahora ya 23 kilómetros por hora. Así estamos soportando, la radiación está extremadamente alto. Para todos nuestros amigos en Galway, a todos y cada uno de ustedes en Nazón y todos quienes pertenecen a la parroquia Nazón, Jerusalén, ¿qué tal como está esa tarde? Ahora sí, por Jerusalén nos vamos con la sintonía. Y para todos los cumpleañeros, y si de pronto no podemos escucharnos, no podemos comunicarnos con la doble R, llegamos con el saludo donde usted está. Para todos los amigos quienes están viajando a los Estados Unidos, Dianita, estamos de viaje, que Dios le bendiga. Quienes van de viaje, saludos cordiales para todos y cada uno de ustedes. Estamos con la sintonía de la doble R Radio El Rocío, quienes alistan maletas. Amigos oyentes, hubo un sismo de magnitud 3,0, se registró en Los Ríos este jueves 6 de agosto. Le comento, le cuento que fue a las 11:47. El sismo de magnitud 3,0 se registró cerca de Valencia, provincia de Los Ríos, hora 11:24 de este jueves 6 de agosto en el Ecuador. El Instituto Geofísico actualizó la magnitud del sismo en Los Ríos. No le podíamos dar en el mediodía porque no sabíamos de cuánto fue la magnitud. Pues ahora sí, ya el reporte preliminar indica que el temblor tuvo una magnitud de 3,5. Se produjo en la profundidad de 96 kilómetros. Posteriormente, la entidad revisó la información estableciendo la magnitud 3,0 de profundidad. Tiene que mantenerse informado usted a través de las redes confiables de la INAMI y de los eventos, quizás sea el clima o sea de los centros meteorológicos. Ecuador registró 3 sismos el día miércoles también, el día de ayer. No se siente mucho, pero en la provincia del Carchi sí se sintió bastante. El día de ayer a las 5:36 de la mañana, ese sismo fue de 3,9 de profundidad de 6 kilómetros en el Carchi. También se registró otro frente a las costas del Ecuador. Ahora se registró también este jueves en Los Ríos. Mantenerse la precaución. Estos sismos se van sintiendo todo el tiempo, pero en algunos están ya sintiéndose un poco más. Recuerde que el Ecuador se encuentra en el cinturón del fuego. Vamos a la pausa, señores, con la cordial invitación y ya volvemos.
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Oración, te escribimos, Madre querida, al partir infinitamente de nuestras vidas. Pasarán las horas, los días, los años y no podremos olvidarte. No logramos entender tu ausencia, partiste presurosa llevando en tus valijas azucenas, llantos, dolor, tristeza, hoy y por siempre nuestro grito ahogado. No te vayas, Madre querida. Invitación fúnebre. Descansó en la paz del Creador, quien en vida se llamó la Señora María Florinda Palaguachi Llivicota, que en paz descanse. Sus padres Bernardo Palaguachi fallecido y Antonia Llivicota fallecida. Sus hijos Fernando, Jimena, Graciela, Sonia y Sandra Guamán Palaguachi fallecida. Su hijo político Luis Ortiz, sus nietos Kevin y Kelly Guamán Charro, Luis y Katy Ortiz Guamán, su nieto político Mateo Morocho, hermano segundo fallecido, Rosa fallecida, Teresa fallecida, Raquel Palaguachi Llivicota fallecida. Sus nietos adoptivos Daniel Solórzano y Jaime Terán. Sus hermanos políticos, sobrinos, primos y demás familiares cumplen con el penoso deber de comunicar su sensible fallecimiento. A la vez participan a los familiares, amigos y conocidos a la velación de los restos mortales en el Salón del Auditorio Juan Pablo II, ubicado en la parroquia Nazón del Cantón Biblián. A la Santa Misa por el eterno descanso de su alma se oficiará el día de hoy, jueves 6 de agosto del 2026. A partir de las 14 horas, 12 en la tarde, en la iglesia Santa Teresita del Niño Jesús, luego al traslado de los restos mortales al cementerio general del barrio de San Antonio para su cristiana sepultura. Sus familiares expresan su amable gratitud por acompañarnos en este acto de piedad humana. Nazón, agosto del 2026. Este es un servicio de funeraria La Paz del Cantón Biblián, nacional e internacional.

día, cada día, cada día tiene su fecha cantada con la serenata a través de la radio El Rocío. ¡Qué pleno! Para todos nuestros amigos en la 16 de abril, estamos con la sintonía total. Gracias a todos y cada uno de ustedes en la ciudad de Azogues. Para la señora Magali Saico, el día de hoy está de Happy Birthday to You. Saludos cordiales en la ciudad de Cuenca, de igual manera. Saludamos en la ciudad de Cuenca para todas las cumpleañeras y cumpleañeros. Mi señora Zaida Eras, el día de hoy está de Happy Birthday to You. Se hace presente toda la familia, amigas y amigos y conocidos de la señora Zaida. El día de hoy está de Happy Birthday to You. Qué bonito programa dedicado para cada uno de los homenajeados y homenajeadas de la tarde. Música más música a esta hora. 19 minutos y estaremos llegando a las 2 en la tarde.

gracias. Dios le pague a todos y cada uno de ustedes por estar siempre en la preferencia de la radio El Rocío, Biblián Ecuador para el mundo. Mañana, si Dios nos permite, estaremos de retorno, estaremos de regreso para escucharnos en vivo, en directo. Y continuamos con programaciones por la tarde. No se nos olvide. 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Y estamos en la señal abierta, 1370 AM. Como que quiere mostrar ya los ojitos. El solcito como que quiere asomarse ya. Nos va mostrando los ojitos del solcito ahora, poquito a poquito. Gracias a todos y cada uno de ustedes. Continúe con vosotros.

0: Radio El Rocío, en los 1370 kHz en amplitud modulada, le informa la hora. 14 horas, 0 minutos.
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1: Radio El Rocío, en los 1370 kHz, en amplitud modulada, le informa la hora. 14 horas, 18 minutos. 1370 kHz, en amplitud modulada.
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4: Construcción, procedimientos administrativos sancionadores. Expediente número 015-2026-IPS-C-GADMCB. A. Berta Maurita Ortiz Bustamante. Cédula de identidad 0300-54-1539. Clave catastral número 03-02-50-00-10-01-01-60-13-00-00-00-00-00-00. Coordenadas norte 73-48-27, este 96-99-48-5. Dirección, Avenida Alberto Ochoa y Calle 24 de Mayo, Parroquia Biblián, Cantón Biblián. Se le hace saber que en el área de instrucción de procedimientos sancionadores del GAT del Cantón Biblián se ha iniciado el trámite administrativo de instrucción signado con el número 015-2026-IPS-C GADMCB al tenor del siguiente orden de procedimiento. Primero, instrucción de procedimientos administrativos sancionadores del Gobierno Autónomo Descentralizado Municipal del Cantón Biblián. Biblián, a los 24 días del mes de julio de 2026 a las 8:50, en calidad de instructora de procedimientos administrativos sancionadores del GADMCB mediante acción personal número 07-JTH-2022 con fecha 10 de enero de 2022, siendo competente para iniciar y conocer la fase de instrucción de los procedimientos administrativos sancionadores de conformidad a lo establecido en el artículo 264 de la Constitución de la República, el ejercicio de las competencias exclusivas establecidas en los artículos 54 y 55 del Código Orgánico de Organización Territorial, Autonomía y Descentralización, coautad el artículo 111 de la Ley Orgánica de Ordenamiento Territorial, Uso y Gestión de Suelo, LOCTUX, y el artículo 16 de la ordenanza que regula la aplicación de procedimiento administrativo sancionador en el Cantón Biblián. Aboco conocimiento del presente trámite, vistos mediante escrito ingresado con fecha 2 de julio de 2026, suscrito por la señora María Dolores Ordóñez, que en su parte pertinente indica, en el predio de la señora Berta Ortiz y herederos del señor José Ceballos, ubicado en la avenida Alberto Ochoa y calle 24 de Mayo del Cantón Biblián, se ejecuta una obra de construcción para la cual supongo que el GAT municipal otorgó los respectivos permisos. Sin embargo, como consecuencia de las excavaciones y trabajos realizados, se ha producido deslizamiento del terreno colindante, afectando mi propiedad y comprometiendo la estabilidad de mi vivienda. El terreno continúa deslizando realizándose, lo que incrementa el riesgo de nuevos deslizamientos y puede ocasionar el colapso parcial o total de mi vivienda, poniendo en peligro de integridad y la vida de quienes la habitamos, además de generar pérdidas materiales de consideración. Por estos antecedentes, solicito de manera urgente, primero, que se ordene de manera inmediata la construcción de un muro de contención o la ejecución de las obras de estabilización que determinen los técnicos competentes, con el propósito de detener el desplazamiento del terreno, proteger mi vivienda y prevenir un daño mayor. Notificación de actuaciones previas número 024-2026, de fecha 2 de julio de 2026, suscrita por arquitecta Ruth Adriana Ortiz Hidrobo, jefa de control urbano y rural del GADMC. B. Indica en su parte pertinente infracciones leves, artículo 112. Primero, ejecutar obras de infraestructura, edificación o construcción. B. Que incumplan o excedan estipulado en los permisos administrativos emitidos por la autoridad competente. Relación de los hechos: derrocamiento de muro existente en el lindero este. Parte posterior y actividad constructiva, movimiento de tierras, la parte posterior que ha provocado el desprendimiento de tierra y desestabilización de talud existente. Oficios externos número CGADMCB-DP-CUR-2026-00425-OEP, de fecha 7 de julio de 2026, suscrito por arquitecta Ruth Adriana Ortiz Hidrobo, jefe de control urbano y rural del GADMCB. Memorando número GADMCB-DP-CUR-2026-00460-M, de fecha 23 de julio de 2026, suscrito por la arquitecta Ruth Adriana Ortiz Hidrobo en calidad de jefa control urbano y rural del GAD municipal Biblián, que contiene informe técnico de notificación número 024-2026, de fecha 23 de julio de 2026. En lo principal indica: una vez realizado el presente informe, se determina las siguientes conclusiones. En el predio de clave catastral número 03-02-50-00-10-01-01-60-13-00-00-00-00-00-00, ubicado en la avenida Alberto Ochoa y calle 24 de Mayo del Cantón Biblián, se evidencia el derrocamiento de muro existente en el lindero este, parte posterior, y actividad constructiva, movimiento de tierras en la parte posterior, se ha provocado el desprendimiento de tierra y la desestabilización de talud existente, las cuales son actuaciones de que exceden los límites del permiso otorgado, incurriendo específicamente en la infracción tipificada en el artículo 202, numeral 1, literal B, de la LUCTUX, que incumplan o excedan lo estipulado en los permisos administrativos emitidos por la autoridad competente. Por parte del GAD municipal del Cantón Biblián, se ha emitido únicamente un permiso de construcción menor al amparo del artículo 120 de la ordenanza en vigencia para el predio en cuestión, constatándose que las actuaciones ejecutadas de derrocamiento de muro existente en el lindero este, parte posterior, y actividad constructiva, movimiento de tierras en la parte posterior, que ha provocado el desprendimiento de tierra y la desestabilización de talud existente, incumplen y exceden lo estipulado en los permisos administrativos emitidos por la autoridad competente. En consecuencia, una vez señalado la cuantificación técnica, se determina preliminarmente un volumen aproximado de 8,40 metros cúbicos de tierra desprendida del talud posterior, producto de la desestabilización al haberse derrocado el muro existente y una zona de inestabilidad generada por el movimiento de tierras inadecuado que repercute directamente sobre una superficie de terreno vulnerable superior 3,57 metros cuadrados en el predio colindante. Se recomienda, en vista que el propietario realizó trabajos de construcción que incumplen y exceden lo estipulado en los permisos administrativos emitidos por la autoridad competente, y ya que la administrada no ha comparecido, ni ejecutado obras de mitigación y estabilización, se remite el presente expediente para que se continúe con el procedimiento respectivo. Memorando número GADMCB-DPQ-CUR-2026-00387-M de fecha 19 de junio de 2026, suscrito por la arquitecta Ruth Adriana Ortiz Hidrobo en calidad de jefa de control urbano y rural del GAD municipal Biblián. Ficha catastral urbana, ficha de planeamiento urbanístico, polígono de intervención territorial urbano, por lo expuesto y en virtud de los informes técnicos, se presume la contravención al literal B del numeral 1 del artículo 112 de la Ley Orgánica de Ordenamiento Territorial y Uso y Gestión de Suelo, que reza: infracciones leves son infracciones leves a la gestión del suelo sin perjuicio de las que establecen los gobiernos autónomos descentralizados municipales o metropolitanos las siguientes: 1. Ejecutar obras de infraestructura, edificación o construcción. B. Que incumplan o excedan lo estipulado en los permisos administrativos emitidos por la autoridad competente. Infracción que, de verificarse la existencia de responsabilidad administrativa, podrán ser sancionados con una o varias de las medidas previstas en el artículo 114 de la Ley Orgánica de Ordenamiento Territorial, Uso y Gestión de Suelo, LOCTUX. Concluida la etapa de prueba, de acuerdo al artículo 33 de la ordenanza que regula la aplicación del procedimiento administrativo sancionador en el Cantón Biblián, se emitirá el dictamen correspondiente, el mismo que se remitirá al jefe de procedimientos sancionadores, órgano competente sancionador. Por lo tanto, se da inicio a la respectiva fase de instrucción y, de conformidad con la ley, se dispone: primero, notifíquese a los presuntos infractores Berta Maurita Ortiz Bustamante, portadora de la cédula de ciudadanía número 03005415-39, en calidad de responsable principal, y arquitecto Pablo Andrés Sarmiento Márquez, portador de la cédula de ciudadanía número 03018462-75, en calidad de responsable solidario, de conformidad con lo dispuesto en los artículos 4 y 5 de la ordenanza que regula la aplicación del procedimiento administrativo sancionador en el Cantón Biblián, en la división constante en el informe técnico. Para el efecto, córrase traslado en el orden de procedimiento. Primero, conjuntamente con copia íntegra de toda la documentación que conforma el expediente administrativo hasta la presente fecha, sin perjuicio de que la notificación que practique en su lugar de trabajo o en el lugar donde fueren encontrados, a fin de que comparezcan ante el despacho de instrucción de procedimientos administrativos sancionadores del Gobierno Autónomo Descentralizado Municipal del Cantón Biblián, a cargo de la abogada Zulema Sarmiento Ortiz, ubicado en la calle Mariscal Sucre, número 303 y Daniel Muñoz, frente al Parque Central Velasco Ibarra del Cantón Biblián, para que dentro del término de 10 días contesten de manera fundamentada el presente orden de procedimiento, primero, presentando los alegatos que estime pertinentes respecto a los hechos que se le imputan conforme a lo establecido en los artículos 26 y 27 de la ordenanza que regula la aplicación del procedimiento administrativo sancionador en el Cantón Biblián. Adicionalmente, de conformidad con lo dispuesto en el artículo 25 de la referida ordenanza, se le advierte que en caso de no presentar contestación dentro del término señalado, el acto administrativo de inicio se tendrá como dictamen, dándose por concluida la fase de instrucción y remitiéndose los autos a la autoridad competente para que emita la resolución correspondiente. Finalmente, en concordancia con lo previsto en el artículo 172 del Código Orgánico Administrativo, COA, se le previene la obligación de señalar domicilio legal y la dirección de correo electrónico para efectos de futuras notificaciones dentro del presente procedimiento. Segundo, se receptarán y practicarán las diligencias necesarias para la completa y cabal sustanciación de la presente fase de instrucción. Tercero, agréguese al expediente en calidad de pieza procesal. 1. Escrito ingresado con fecha 2 de julio de 2026, suscrito por la señora María Dolores Ordóñez. 2. Notificación de actuaciones previas número 024-2026 con fecha 2 de julio 2026, suscrita por la arquitecta Ruth Adriana Ortiz Hidrobo, jefa de control urbano y rural del GADCB del GADMCB. 3. Oficios externos número GADMCB-DP-CUR-2026-00425-OE, de fecha 7 de julio de 2026, suscrito por la arquitecta Ruth Adriana Ortiz Hidrobo, jefa de control urbano y rural del GADMCB. 4. Memorando número GADMCB-DP-CUR-2026-00460-M, de fecha 23 de julio de 2026, suscrito por la arquitecta Ruth Adriana Ortiz Hidrobo, en calidad de jefa de control urbano y rural del GAN municipal de Biblián. 5. Informe técnico de notificación número 024-2026, de fecha 23 de julio de 2026. 6. Memorando número GADMCB-DP-CUR-2026-00387-M, de fecha 19 de junio de 2026, suscrito por la arquitecta Ruth Adriana Ortiz Hidrobo, en calidad de jefa de control urbano y rural del GAD municipal Biblián. 7. Ficha catastral urbana. 8. Documento ficha de planteamiento urbanístico. Polígono de intervención territorial urbano. 4. ofíciese a la Jefatura de Control Urbano y Rural del GADMB, Dirección, Planificación, y a la parte denunciante con copia de este orden de procedimiento primero, de acuerdo a lo establecido en el artículo 252 del COA, mediante el despacho correspondiente. Quinto, se designa como secretario ad hoc para que actúe en este proceso al señor Wilson Alfredo Aguaiza Dután, agente de control municipal de Biblián, quien estando presente acepta el cargo, firmando para constancia junto con la suscrita instructora, hágase saber. Firma abogada Zulema Sarmiento Ortiz, instructora de procedimientos sancionadores del GAD municipal de Biblián. Firma señor Wilson Alfredo Aguaiza Dután, secretario a.
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1: Radio El Rocío, en los 1370 kHz en amplitud modulada, le informa la hora. 14 horas, 40 minutos.
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1: Radio El Rocío, en los 1370 kHz en amplitud modulada, le informa la hora. 14 horas, 48 minutos.
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1: Radio El Rocío en los 1370 kHz en amplitud modulada le informa la hora. 15 horas, 4 minutos.
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2: Radio El Rocío en los 1370 kHz en amplitud modulada le informa la hora. 15 horas, 17 minutos.
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2: Radio El Rocío, en los 1370 kHz, en amplitud modulada, le informa la hora. 15 horas, 32 minutos.
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2: Radio El Rocío en los 1370 kHz en amplitud modulada le informa la hora. 16 horas, 2 minutos.
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Madre del Rocío, ten piedad de Biblián y del mundo entero. Invitamos a niños, jóvenes, familias, instituciones, movimientos, comunidades, a participar del Rosario de la Aurora todos los sábados a las 5 de la mañana, concentrándonos en la iglesia parroquial, y desde allí a las 5:10 saldremos hacia el santuario, llevando la sagrada imagen de Nuestra Madre del Rocío y recibiendo de ella sus bendiciones y su paz.

0: oración cuando un querido padre se va galopando su destino, empieza el alma a vibrar porque se llena de frío. Invitación a misa de honras y colocación de la lápida recordatoria. Su esposa Josefina Arévalo Aguaiza fallecida. Sus hijos Cornelio, Alejandro y Manuel Antonio Saquipulla Arévalo. Sus hermanos José María, segundo Aparicio, Antonio Alejandro, segundo Cepiriano, María Saquipulla Chimbay, fallecidos, y Josefina Saquipulla Chimbay. Sus hermanos políticos Mercedes Guamán, Teresa Carchi, Frígida Pinguil, Maclovia Carchi, José Emilio Carchi. Sus nietos, sobrinos y demás familiares de quien en vida se llamó el Señor, segundo Alejandrino Saquipulla Chimbay, que de Dios goce. Al recordar con profundo dolor y tristeza, al cumplirse el primer año y 6 meses de su fallecimiento, participan a los familiares, amigos y conocidos a la velación de la lápida el día martes 11 de agosto del 2026 en el domicilio de su hijo Cornelio Saquipulla, ubicado en la comunidad de Cachigaluay de la parroquia Nazón, Cantón Biblián. A partir de las 19:07 p.m, a la Santa Misa por el eterno descanso de su alma se celebrará el día miércoles 12 de agosto del presente, a partir de las 14:02 p.m. en la Iglesia Matriz del Cantón Biblián. Luego a la bendición y colocación de la lápida recordatoria sobre la tumba en el cementerio del barrio de San Antonio. Sus familiares agradecen por acompañarnos en este acto de recordación cristiana. Cachigaluay, agosto del 2026.
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2: En el mundo hay cada vez más ancianos y ancianas. Aumenta la tercera edad.
1: Y aumenta sobre todo el abandono a las personas de la tercera edad.
2: En la mayoría de los países, la mitad de los ancianos y ancianas viven solos.
1: Sus familiares los dejan en asilos.
2: Se los quitan de encima.
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2: Hay que darles de comer, hay que vestirlos, bañarlos.
3: Y yo no te daba de comer, hijo. Y te vestía. Y te bañaba cuando eras chiquito.
1: Sin nada que hacer para sentirse útiles. Sin nadie con quien recordar la vida. Sin el cariño de su familia. Abuelos y abuelas se despiden de este mundo sin entender qué hicieron mal para recibir tanta ingratitud.
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6: Radio El Rocío, en los 1370 kHz en amplitud modulada, le informa la hora. 16:25.
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8: Instrucción, procedimientos administrativos sancionadores. Expediente número 015-2026-IPS-C-GADMCB. A. Berta Maurita Ortiz Bustamante. Cédula de identidad 03005415 39. Clave catastral número 03-02-50-00-10-01-01-60-13-00-00-00-00-00-00. Coordenadas norte 73-48-27, este 96-99-48-5, dirección Avenida Alberto Ochoa y calle 24 de Mayo, Parroquia Biblián, Cantón Biblián. Se le hace saber que en el área de instrucción de procedimientos sancionadores del GAT del Cantón Biblián se ha iniciado el trámite administrativo de instrucción signado con el número 015-2026-IPS-C-GADMCB al tenor del siguiente orden de procedimiento. Primero, instrucción de procedimientos administrativos sancionadores del Gobierno Autónomo Descentralizado Municipal del Cantón Biblián. Biblián, a los 24 días del mes de julio de 2026 a las 8:50, en calidad de instructora de procedimientos administrativos sancionadores del GADMCB, mediante acción personal número 07-JTH-2022, con fecha 10 de enero de 2022, siendo competente para iniciar y conocer la fase de instrucción de los procedimientos administrativos sancionadores de conformidad a lo establecido en el artículo 264 de la Constitución de la República, el ejercicio de las competencias exclusivas establecidas en los artículos 54 y 55 del Código Orgánico de Organización Territorial, Autonomía y Descentralización, coautad el artículo 111 de la Ley Orgánica de Ordenamiento Territorial, Uso y Gestión de Suelo, LOCTUX, y el artículo 16 de la ordenanza que regula la aplicación de procedimiento administrativo sancionador en el Cantón Biblián. Aboco conocimiento del presente trámite, vistos mediante escrito ingresado con fecha 2 de julio de 2026, suscrito por la señora María Dolores Ordóñez, que en su parte pertinente indica: en el predio de la señora Berta Ortiz y herederos del señor José Ceballos, ubicado en la avenida Alberto Ochoa y calle 24 de Mayo del Cantón Biblián, se ejecuta una obra de construcción para la cual supongo que el GAT municipal otorgó los respectivos permisos. Sin embargo, como consecuencia de las excavaciones y trabajos realizados, se ha producido deslizamiento del terreno colindante, afectando mi propiedad y comprometiendo la estabilidad de mi vivienda. El terreno continúa deslizándose, lo que incrementa el riesgo de nuevos deslizamientos y puede ocasionar el colapso parcial o total de mi vivienda, poniendo en peligro de integridad y la vida de quienes la habitamos, además de generar pérdidas materiales de consideración. Por estos antecedentes, solicito de manera urgente, primero, que se ordene de manera inmediata la construcción de un muro de contención o la ejecución de las obras de estabilización que determinen los técnicos competentes, con el propósito de detener el desplazamiento del terreno, proteger mi vivienda y prevenir un daño mayor. Notificación de actuaciones previas número 024 2026, de fecha 2 de julio de 2026, suscrita por arquitecta Ruth Adriana Ortiz Hidrobo, jefa de control urbano y rural del GADMCB. Indica en su parte pertinente infracciones leves, artículo 112, primero, ejecutar obras de infraestructura, edificación o construcción. B, que incumplan o excedan estipulado en los permisos administrativos emitidos por la autoridad competente. Relación de los hechos. Derrocamiento de muro existente en el lindero este, parte posterior y actividad constructiva, movimiento de tierras, la parte posterior que ha provocado el desprendimiento de tierra y desestabilización de talud existente. Oficios externos número CGADMCB-DP-CUR-2026-00425-OE, de fecha 7 de julio de 2026, suscrito por arquitecta Ruth Adriana Ortiz Hidrobo, jefe de control urbano y rural del GADMCB. Memorando número GADMCB-DP-CUR-2026-00460-M, de fecha 23 de julio de 2026, suscrito por la arquitecta Ruth Adriana Ortiz Hidrobo en calidad de jefa control urbano y rural del GAD municipal Biblián, que contiene informe técnico de notificación número 024-2026, de fecha 23 de julio de 2026, en lo principal indica, una vez realizado el presente informe, se determina las siguientes conclusiones. En el predio de clave catastral número 03-02-50-00-10-01-01-60-13-00-00-00-00-00-00, ubicado en la avenida Alberto Ochoa y calle 24 de mayo del cantón Biblián, se evidencia el derrocamiento de muro existente en el lindero este, parte posterior, y actividad constructiva, movimiento de tierras en la parte posterior, se ha provocado el desprendimiento de tierra y la desestabilización de talud existente, las cuales son actuaciones de que exceden los límites del permiso otorgado, incurriendo específicamente en la infracción tipificada en el artículo 202, numeral 1, literal B de la LUCTUX, que incumplan o excedan lo estipulado en los permisos administrativos emitidos por la autoridad competente por parte del GAD municipal del cantón Biblián. Se ha emitido únicamente un permiso de construcción menor al amparo del artículo 120 de la ordenanza en vigencia para el predio en cuestión, constatándose que las actuaciones ejecutadas de derrocamiento de muro existente en el lindero este, parte posterior, y actividad constructiva, movimiento de tierras en la parte posterior, que ha provocado el desprendimiento de tierra y la desestabilización de talud existente, incumplen y exceden lo estipulado en los permisos administrativos emitidos por la autoridad competente. En consecuencia, una vez señalado la cuantificación técnica, se determina preliminarmente un volumen aproximado de 8,40 metros cúbicos de tierra desprendida del talud posterior, producto de la desestabilización al haber haberse derrocado el muro existente y una zona de inestabilidad generada por el movimiento de tierras inadecuado que repercute directamente sobre una superficie de terreno vulnerable superior 357 metros cuadrados en el predio colindante. Se recomienda, en vista que el propietario realizó trabajos de construcción que incumplen y exceden lo estipulado en los permisos administrativos emitidos por la autoridad competente, y ya que la administrada no ha comparecido, ni ejecutado obras de mitigación y estabilización, se remite el presente expediente para que se continúe con el procedimiento respectivo. Memorando número GADMCB-DPQ-CUR-2026-00387-M de fecha 19 de junio de 2026, suscrito por la arquitecta Ruth Adriana Ortiz Hidrobo en calidad de jefa de control urbano y rural del GAD municipal Biblián. Ficha catastral urbana, ficha de planeamiento urbanístico, polígono de intervención territorial urbano, por lo expuesto y en virtud de los informes técnicos, se presume la contravención al literal B del numeral 1 del artículo 112 de la Ley Orgánica de Ordenamiento Territorial y Uso y Gestión de Suelo, que reza: infracciones leves son infracciones leves a la gestión del suelo sin perjuicio de las que establecen los gobiernos autónomos descentralizados municipales o metropolitanos las siguientes: 1. Ejecutar obras de infraestructura, edificación o construcción. B. Que incumplan o excedan lo estipulado en los permisos administrativos emitidos por la autoridad competente. Infracción que, de verificarse la existencia de responsabilidad administrativa, podrán ser sancionados con una o varias de las medidas previstas en el artículo 114 de la Ley Orgánica de Ordenamiento Territorial, Uso y Gestión de Suelo, LOCTUX. Concluida la etapa de prueba, de acuerdo al artículo 33 de la ordenanza que regula la aplicación del procedimiento administrativo sancionador en el Cantón Biblián, se emitirá el dictamen correspondiente, el mismo que se remitirá al jefe de procedimientos sancionadores, órgano competente sancionador. Por lo tanto, se da inicio a la respectiva fase de instrucción y, de conformidad con la ley, se dispone: primero, notifíquese a los presuntos infractores Berta Maurita Ortiz Bustamante, portadora de la cédula de ciudadanía número 03005415-39, en calidad de responsable principal, y arquitecto Pablo Andrés Sarmiento Márquez, portador de la cédula de ciudadanía número 03018462-75, en calidad de responsable solidario, de conformidad con lo dispuesto en los artículos 4 y 5 de la ordenanza que regula la aplicación del procedimiento administrativo sancionador en el Cantón Biblián, en la dirección constante en el informe técnico. Para el efecto, córrase traslado en el orden de procedimiento. Primero, conjuntamente con copia íntegra de toda la documentación que conforma el expediente administrativo hasta la presente fecha, sin perjuicio de que la notificación que practique en su lugar de trabajo o en el lugar donde fueren encontrados a fin de que comparezcan ante el despacho de instrucción de procedimientos administrativos sancionadores del Gobierno Autónomo Descentralizado Municipal del Cantón Biblián, a cargo de la abogada Zulema Sarmiento Ortiz, ubicado en la calle Mariscal Sucre, número 303 y Daniel Muñoz, frente al Parque Central Velasco Ibarra del Cantón Biblián, para que dentro del término de 10 días contesten de manera fundamentada el presente orden de procedimiento, primero, presentando los alegatos que estime pertinentes respecto a los hechos que se le imputan conforme a lo establecido en los artículos 26 y 27 de la ordenanza que regula la aplicación del procedimiento administrativo sancionador en el Cantón Biblián. Adicionalmente, de conformidad con lo dispuesto en el artículo 25 de la referida ordenanza, se le advierte que en caso de no presentar contestación dentro del término señalado, el acto administrativo de inicio se tendrá como dictamen, dándose por concluida la fase de instrucción y remitiéndose los autos a la autoridad competente para que emita la resolución correspondiente. Finalmente, en concordancia con lo previsto en el artículo 172 del Código Orgánico Administrativo, COA, se le previene la obligación de señalar domicilio legal y la dirección de correo electrónico para efectos de futuras notificaciones dentro del presente procedimiento. Segundo, se receptarán y practicarán las diligencias necesarias para la completa y cabal sustanciación de la presente fase de instrucción. Tercero, agréguese al expediente en calidad de pieza procesal. 1. Escrito ingresado con fecha 2 de julio de 2026, suscrito por la señora María Dolores Ordóñez. 2. Notificación de actuaciones previas número 024-2026 con fecha 2 de julio 2026, suscrita por la arquitecta Ruth Adriana Ortiz Hidrobo, jefa de control urbano y rural del GADCB del GADMCB. 3. Oficios externos número GADMCB-DP-CUR-2026-00425. OE, de fecha 7 de julio de 2026, suscrito por la arquitecta Ruth Adriana Ortiz Hidrobo, jefa de control urbano y rural del GADMCB. 4. Memorando número GADMCB-DP-CUR-2026-00460-M, de fecha 23 de julio de 2026. 2026, suscrito por la arquitecta Ruth Adriana Ortiz Hidrobo, en calidad de jefa de control urbano y rural del GAN municipal de Biblián. 5. Informe técnico de notificación número 024-2026, de fecha 23 de julio de 2026. 6. Memorando número GADMCB-DP-CUR-2026-00387-M, de fecha 19 de junio de 2026, suscrito por la arquitecta Ruth Adriana Ortiz Hidrobo, en calidad de jefa de control urbano y rural del GAD municipal Biblián. 7. Ficha catastral urbana. 8. Documento ficha de planteamiento urbanístico. Polígono de intervención territorial urbano. 4. Oficiese a la jefatura de control urbano y rural del GADMB, dirección, planificación, y a la parte denunciante con copia de este orden de procedimiento, primero, de acuerdo a lo establecido en el artículo 252 del COA, mediante el despacho correspondiente. 5. Se designa como secretario ad hoc para que actúe en este proceso proceso al señor Wilson Alfredo Aguaiza Dután, agente de control municipal de Biblián, quien estando presente acepta el cargo, firmando para constancia junto con la suscrita instructora Hágase Saber. Firma abogada Zulema Sarmiento Ortiz, instructora de procedimientos sancionadores del GAD municipal de Biblián. Firma señor Wilson Alfredo Aguaiza Dután, secretario A.
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oración cuando un querido padre se va galopando su destino, empieza el alma a vibrar porque se llena de frío. Invitación a misa de honras y colocación de la lápida recordatoria. Su esposa, Josefina Arévalo Aguaiza, fallecida. Sus hijos Cornelio, Alejandro y Manuel Antonio Saquipulla Arévalo. Sus hermanos José María, segundo Aparicio, Antonio Alejandro, segundo Cepiriano, María Saquipulla Chimbay, fallecidos, y Josefina Saquipulla Chimbay. Sus hermanos políticos Mercedes Guamán, Teresa Carchi, Frígida Pinguil, Maclovia Carchi, José Emilio Carchi. Sus nietos, sobrinos y demás familiares de quien en vida se llamó el señor segundo Alejandrino Saquipulla Chimbay, que de Dios goce. Al recordar con profundo dolor y tristeza, al cumplirse el primer año y 6 meses de su fallecimiento, participan a los familiares, amigos y conocidos a la velación de la lápida el día martes 11 de agosto del 2026 en el domicilio de su hijo Cornelio Saquipulla, ubicado en la comunidad de Cachigaluay de la parroquia Nazón, Cantón Biblián. A partir de las 19 horas 7 de la noche, a la Santa Misa por el eterno descanso de su alma se celebrará el día miércoles 12 de agosto del presente, a partir de las 14 horas 2 de la tarde en la Iglesia Matriz del Cantón Biblián. Luego a la bendición y colocación de la lápida recordatoria sobre la tumba en el cementerio del barrio de San Antonio. Sus familiares agradecen por acompañarnos en este acto de recordación cristiana. Cachigaluay, Agosto.

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1: Radio El Rocío en los 1370 kilohertz en amplitud modulada le informa la hora. 16 horas, 52 minutos. 1370 kilohertz en amplitud modulada.
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1: Radio El Rocío en los 1370 kHz en amplitud modulada le informa la hora. 17 horas, 2 minutos.
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1: Para mis caminantes.
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4: Radio El Rocío en los 1370 kHz en amplitud modulada le informa la hora. 17 horas, 26 minutos.
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4: Radio El Rocío en los 1370 kHz en amplitud modulada le informa la hora. 17 horas, 31 minutos.
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Radio El Rocío en los 1370 kHz en amplitud modulada le informa la hora. 17 horas, 47 minutos.

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2: Radio El Rocío, en los 1370 kHz, en amplitud modulada, le informa la hora. 18 horas, 0 minutos.
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1: Radio El Rocío, en los 1370 kHz, en amplitud modulada, le informa la hora. 18 horas, 17 minutos.
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1: Radio El Rocío, en los 1370 kHz en amplitud modulada, le informa la hora. 18 horas, 34 minutos.

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1: Radio El Rocío en los 1370 kHz en amplitud modulada le informa la hora. 18 horas, 45 minutos.